0: Son las 7 con 13 minutos.
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2: Son las 8 en punto.
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0: Son las 8 y 12 minutos.
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2: Y esta canción para todos, Plástico.

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2: Son las 8 con 30 minutos.
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0: Son las 8 con 46 minutos.
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1: Son las 9 en punto.
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0: Son las 9:16.
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1: Son las 9 y 31 minutos.
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0: Son las 9:45.
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5: Son las 10 en punto. 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
0: 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Si estás trabajando, no te quedes dormido.

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0: Son las 10 y 14 minutos.
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Saludos para toda la gente que está trabajando en estos momentos, hospitales, comisarías, a la gente que está en estos momentos en el volante, fábricas, en fin, toda la gente, guachimanes, seguridad, todas las personas que están trabajando a esta hora, se acompañan con Radio del Sur. ¡Arriba ese ánimo! ¡La noche despierta, primo, prima!

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0: Son las 10:46.
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1: Son las 11 con un minuto.
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la salsa. 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

0: Son las 11:44.
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0: Son las 12 y 14 minutos.
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0: Son las 12:46.
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2: Es la una en punto.
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así estamos llegando como siempre al rico sábado, la programación variadísima con Dani Pacheco, que les da la bienvenida, también Manuel Pacheco, desde los 91.5 de la FM y Salsa Planet Radio TV. Y quienes están en las plataformas digitales, ya empezó, claro, la gente a moverse en el TikTok de Salsa con Clase y Orquesta Mangú, que de pasadita está de aniversario pronto, ¿ah? Pero bueno, vamos con lo nuestro. Hemos arrancado el programa con el caballero, el único, Gilberto Santa Rosa, popurrí de alguno de sus grandes éxitos, ¿ok? Así que ahora sí, ponle me gusta, dale like, porque vamos a con la música sin parar hasta las 5 de la tarde, 120 minutos espectaculares. Del popurrí vamos ahora con un tremendo tema, Fuego en el 23 con J. Ruiz. Él es cantante, trompetista, participa mucho en la orquesta de Sesiones de la Loma. En esta oportunidad está invitado Luisito Carrión. Fuego en el 23. Buenas tardes. A nombre de Dani, bienvenidos a Salsa y Algo Más.

0: Vamos con los especiales para esta semana, para que se pongan las pilas, para que estén ustedes atentos a las novedades que tenemos para este miércoles 20. Entrevista a Luis Latino, un tremendo profesor de baile, de danza, especialista en salsa. Luis Latino de Perú Tropical Dance, campeón nacional de salsa y segundo lugar del reciente campeonato mundial World Latin Dance. Súper interesante la entrevista. El viernes 22, homenaje a Internacional Mangú, 27 aniversario, con anécdotas, algunos saludos de ex integrantes de la Academia de la Salsa. No te lo pierdas, para bailar y gozar. Y los sábados, como hoy, salsa y algo más. El último sábado, el sábado 30 de mayo, si no me equivoco, le toca a Fran Latin Music. Ahora a quien le toca es a Cristian Alicea, poniendo el toque distinto, bomba a bomba, para fincar.
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Guarda para que tus producciones suenen con los grandes. Envía tu material a pachesalsa@hotmail.com. Pache Salsa es una producción del Perú para el mundo salsero, ¿ok? Y bueno, el programa también se repite 1 de la mañana. Atención los amigos de Europa, la gente también de Centroamérica, por la diferencia de horario. 1 de la mañana, hora peruana. Y vamos ahora con el Tren de La Habana. Bam, bam, bam, bam. Y van gozando con la música cubana. Se acabó el querer. Bam, bam. En salsa.

saludo especial para la gente que está ingresando. Gracias, gracias por darle like, ponle me gusta. Claro, estamos en un fin de semana espectacular. Hoy sábado, lógicamente con la programación diferente al estilo de Dani, con la colaboración de Carlita Chavarría, con Beto Alo en controles, plataformas digitales. Claro, ahí están los muchachos de la modernidad, Carlos Gabriel con Rey Manuel y el coordinador estrella Alfredo Black. Me dice que hay que coordinar. Claro, ¿qué viene? Ah, vamos entonces después de Bambán con Ale de Castro, el tenor de la salsa. Para, sí, lógicamente el bravo, el único, el que siempre nos ilumina y nos guía en el camino. Todopoderoso, Ale de Castro.

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2: Es la 1:27.
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0: 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Ahora, ¿a quién no le gusta escuchar a Ale y Yordaki para Capaz?

Un clásico que todos conocemos de mucho tiempo, tema histórico, nos relaciona a Frankie Ruiz, a la solución de Puerto Rico. Bueno, es decir, vamos a presentarles una versión actualizada con Carla Mari al lado de Wilito Otero, que estuvo hace pocos días en nuestro país y tuvo un par de presentaciones muy buenas. Así que el saludo para Wilito Otero, que ahora llega con Carla Mari para Yo Soy La Rueda, Tú Eres El Camino, aquí en Salsa y Algo Más.

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Así que te lo dice Manuel Pacheco, que estamos presentando el mejor fin de semana. Y ahora, el maestro del bajo, Bobby Valentín, que pronto estará también retornando a nuestro país con su tremenda orquesta. Bobby Valentín, el buen corazón, canta el recordado Carlos

Vamos ahora con el ritmo que tiene Eddie Herrera. Es la programación variada, distinta, diferente. Un toquecito de salsa, un recuerdo, una salsa fusionada, la bachata, el merengue. Qué bien la pasamos como cada fin de semana. Ah, y el programa se repite a la 1 de la mañana. El anunciado Eddie Herrera, pégame tu vicio, pero esos vicios posibles.

Manuel Pacheco te está presentando la producción de Dani, te estamos presentando la música variada, te estamos poniendo a gozar y también con novedades. Corín es una de las voces que poco se conoce en el país, tuvo poca promoción, dicen por ahí que, bueno, tiró la toalla, pero excelente cantante que esperamos reaparezca nuevamente en el mundo musical y en la salsa. Vamos con Corine para Regresa a mí, qué buen tema, para todas las chicas templadas.

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2: Es la 1:52.
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4: A esta hora seguimos dándole música. Dale like, ponle me gusta. ¿A quién no le gusta salsa con clase? Cuando llega el fin de semana, llegan los sábados a las 3 de la tarde para gozar y bailar. El último sábado, el sábado 30 de mayo, le toca a Fran Latin Music, que prepara a su estilo algo buenísimo también. Hablando de cosas buenas, él es el sonero urbano. Él es Michael Stewart. Estar enamorado.

¿Quién no está enamorado con la música de Michael Stewart? El tributo a Luis Ramírez era el que entregaba el sonero urbano. Y ahora te entrego la música así suavecita, un bolero, ¿te parece? Claro, es salsa y algo más. Te sorprendemos, siempre con calidad. Y si hablamos de calidad, hay que mencionar a Gilberto Santa Rosa, que en muchas etapas de su carrera señaló, lo afirmó, ser un fiel seguidor y admirador en sus inicios de el grande Tito Rodríguez, toda una figura, una leyenda que le sirvió también, como se dice, de pauta para lo que es ahora Gilberto Santa Rosa. Bolero en la soledad.

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Manuel Pacheco te está acompañando, te está brindando buena música. Saludos a los amigos del Cono Sur de Lima, Punta Hermosa, Pucusana, la gente de Punta Negra, San Bartolo, Lurín, Mercado Las Mercedes. ¿Ah? Un saludo para todos los comerciantes que a todo volumen están ahí con la música de los 91.5 de la FM, uniéndose a esta hora Salsa Plana Radio TV. También la gente Pachacamá, Chilca, Cieneguilla, Villa El Salvador y Villa María del Triunfo. Qué buena música, ¿no? Ah, ¿tienes alguna duda? Entonces escucha a Mandy Cantero de Cuba para Anacaona, un clásico de la Fania.

Que la música no se detenga, que el like tampoco. Dale like, dale, ponle me gusta. Envía corazones, yape, cajitas, regalos, monedas, lo que quieras. Quienes están en el TikTok de Salsa con Clase y también Orquesta Mangú. Estamos con el especial de Mangú el próximo viernes 22, fecha exacta de aniversario de los 27 años de Mangú, la Academia de la Salsa. Gracias a las personas que ya están pidiendo canciones, que están felicitando por esta situación de aniversario. Vamos ahora con Marino Luis de Colombia, mi gran amigo Marino. Él tiene un ángel de la guarda.

0: saludo para los amigos que hoy sábado están ya toneando, disfrutando de cumpleaños, de aniversario, aniversario de casados. Qué bien la pasan. Un saludo para la gente de los clubes campestres que aprovechan, ¿no? A veces sale sol, a veces no sale sol, pero disfrutan por el sur de Lima. Y vamos a disfrutar ahora con Elvis Crespo y Toño Rosario. Ritmo dominicano, ritmo así, rico merengue y rico miedo.
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5: Son las 2:17.
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2: Ya lo sabes, si deseas contratar a Internacional Mangú, estamos mañana, por si acaso, en el local del momento, en el local que la está rompiendo, Estribor. Un saludo para Pilo Salazar en el Chimpún Callao, Avenida La Marina. Estribor con Mangú y una cartelera también buenísima, no te lo puedes perder. Vamos ahora con Usted Abusó, Sacó Provecho de Mí. Claro, el éxito que grabara hace años de años Celia Cruz. Ahora con el estilo de Puerto Rican All Star.
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Hablar de Ismael Rivera es hablar de un legado, de una de las voces más importantes que ha dado Puerto Rico en la música, en la salsa. El Diablo de Borinquen, el Incomprendido, y que deja un legado a quien también ya falleció, a su hijo. Ismael Rivera Jr. para la historia de El Negrito Bembón. Guarda ahí.

Pegando, pegando, como gusta, cada sábado, sí, salsa y algo más, producción de Dani, se repite a la 1 de la mañana, y dale like, dale like. Estamos vacilándonos aquí en la cabina, estamos disfrutando de esta programación que está inigualable. Ahora vienen los toros, cuidadito, ¿eh? Hagan espacio que vienen con todo. Los toros van, mi niña.

0: A las 5 de la tarde, siempre como es costumbre, vamos a estar con el Osito Musical. No te lo pierdas. Y ya vienen los regalos, ya vienen los premios. Gracias, Salsa Planet Radio. Así que estén atentos a nuestra programación. El lunes reaparecemos con Salsa con Clase, ¿eh? Claro, a las 2 de la tarde. Antes tenemos música criolla con Vale Rueda, puro Perú. Vamos ahora con un tema que nos explicó Dani sobre la santería, que es algo muy seguido, que tiene una línea de muchas personas que hablan de santería en Cuba, sobre todo, para alejar lo malo. Aquí en el Perú también, ¿no? Si no, me fui a las guaringas. No, que la doña me hace una limpieza. Aquí está, santería y música. Bueno, música sobre todo. Siacará con Gonzalo Grau. Escucha y saca tu pañuelo. Ponte a gozar, que es salsa y algo más.
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1: Son las 3 con 15 minutos.
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1: Son las 3 y 31 minutos.
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0: Son las 3:46.
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1: Son las 4 con un minuto.

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1: Son las 4 con 30 minutos.
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0: Son las 4:44.
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2: Son las 5 con un minuto.

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1: Son las 5 y 31 minutos.
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0: Son las 5 con 47 minutos.
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1: Son las 6 con un minuto.
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0: la ciudad de Nueva York, dos personas fueron encontradas muertas. Esta madrugada, los cuerpos sin vida de Pedro Barrios y Josefina Wilson.
1: Son las 6:15.
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1: Son las 6:29.
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0: Son las 7:45.
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5: Son las 8 en punto.
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0: Prima, primo, ¿qué tal? ¿Cómo están? Abrazo grande para ustedes. Arrancamos este domingo, esperamos que sea un domingo muy bonito, domingo de familia, que puedan recibir la visita de la familia, de los familiares, de los hijos, ¿no? De las hijas, en fin, de lo que sea, pero que no estén solos, que estén en familia, ¿de acuerdo? Así que nada, el viernes fue el día de la familia, así que esperamos que la hayan disfrutado bien. Estamos ya fin de semana, aprovechen los fines de semana, vénganse, dense un saltito por el sur. Acá en Pachacama tenemos Lurín, tenemos Punta Hermosa, tenemos Punta Negra, San Bartolo. Tenemos lugares muy bonitos para que ustedes pasen el fin de semana regio espectacular. Damos la bienvenida a don Ademar Sierra Alta, peruanos en el exterior, para hablar un poco sobre la situación. ¿Cómo ven ellos al Perú desde afuera? ¿Cómo estamos? Ademar, bienvenido.
7: Buenos días, primo Coco. Un buen domingo. Saludos a los oyentes de Radio del Sur de Lurín, a mis compatriotas en la tierra inca y a los peruanos que estamos en el exterior. Adelante, primo.
0: ¿Qué tal? Ademar, entiendo que se ha hablado que para el día de hoy recién iban a dar un informe o resultado de las elecciones, el Jurado Nacional de Elecciones, pero ya la OMP se adelantó. Por lo tanto, ya se sabe exactamente lo que va a pasar. ¿Qué crees tú que pasó? ¿Qué crees que sucedió? ¿Dónde estuvieron las fallas de la derecha? Porque dudas de fraude ya no hay. O sea, ya todo está demostrado. Lo que pasa es que ahora han pagado a estudios de abogados para defender a ciertas personas y estos suelen hablar en televisión diciendo que no es fraude. Sácame las pruebas. En pocas palabras, abogados de delincuentes. ¿Te das cuenta?
7: Bueno, la derecha, a mi juicio, no ha fallado en impugnar las elecciones. Ha fallado antes. Ha fallado antes porque, no sé si lo conté acá, pero cuando se hizo la elección en que salió Castillo, a mí me entrevistaron en Miami y me creía que estaba loco, porque yo dije, miren ustedes, el que va a salir es Castillo. Y digo, no, eso no puede ser. Le dije, sí, porque están tomando el ejemplo de Venezuela. ¿No? El ejemplo de Venezuela es que no vote la Fuerza Armada, que no vote la policía, que los de más edad sean citados a votar muy temprano, donde no van a poder ir, sabiendo que los de más edad son más inclinados a la derecha. Eso lo hizo Venezuela. Dos, la fragmentación de partidos lo hizo Venezuela. Entonces, todo esto que terminó con una elección de un presidente con un 9 o 10% del electorado general del Perú, no tenía mayoría de ninguna manera. No se puede confirmar que sea presidente el que tiene solamente el 10% de los votos válidos, así sea segunda vuelta. No dijeron, es que es el 50 más uno de los votos emitidos. Era ya otra trafa en esa época. Entonces, las trafas han venido desde hace años. Cuando el Congreso autoriza y baja los niveles de número de firmas para inscribir partidos, y tenemos la barbaridad de partidos. Fíjate que ahora para el municipio de Lima hay 42 partidos inscritos.
0: Imagínate.
7: No, entonces, no puede decirme alguien que sea político, que no tiene una visión, que no se da cuenta de eso. Yo en esos momentos, hace años atrás, lo dije, esto va a ser Castillo. Creyeron que estaba loco. Después desde la segunda vuelta me entrevistaron. ¿Cómo adivinó? No adiviné. Por lógica se veía. Entonces la derecha tiene su merecido por estúpidos. Perdonen, pero son estúpidos, porque hay que ser muy candelejón para ver cómo se está yendo hacia eso y nadie dice nada. Nadie, ni siquiera toman la idea cuando se les dice también asóciense, agrúpense, hagan fuerza. No, todos por su ambición y por parte que han recibido dinero de los grupos que querían que hubiese más partidos, ¿no? Entonces, no es una cuestión de ahora. Claro que lo que está haciendo ahora el OMPE y el Jurado Nacional de Elecciones es hacerse los locos. Seguramente ha habido una estupidez cometida por el partido de López Aliaga, ¿no? Dice, no, ha llegado a destiempo y además el abogado no está registrado para representar, no está legal.
0: Un pretexto.
7: Entonces, la derecha, como también el pueblo peruano por votar tontamente, se lo tienen merecido. Pero lo más grave, Primo Coco, es que esto no pasa desapercibido en las Fuerzas Armadas. Y se le viene diciendo a las Fuerzas Armadas, cuidado, porque esto pasó en Venezuela, esto pasó en Nicaragua, esto pasó en Cuba, donde, claro, las Fuerzas Armadas de esos países se enchufaron al gobierno recibiendo prebendas. Eso es lo que quiere nuestra Fuerza Armada. Yo que he pertenecido a la Fuerza Armada, me da vergüenza. Yo estudié en el Colegio Militar, soy licenciado de las Fuerzas Armadas porque hice el servicio militar. Entonces yo no puedo creer que en la formación recibida por nosotros se pueda permitir que el país sea entregado a unos delincuentes que van a llevar al Perú, ojo, si no se toma acción, van a llevar al Perú a que termine como ha terminado Cuba, como ha terminado Venezuela, como está terminando Nicaragua. No se puede admitir eso. Eso es una vergüenza. Señores de las Fuerzas Armadas, piensen con la mente, con el corazón y con su familia. No es eterno lo que ocurrió en Cuba, ni lo que ocurrió en Venezuela, ni lo que ocurrió en Nicaragua. Pero sí va a ser eterno el daño que le hagan a sus familiares por la necesidad de trabajo, por la necesidad de vivir bien, por vivir en la miseria. Piensen en eso. Además, hay algo que lo he puesto en punto de vista para hoy, para tocar en cómo se debe trabajar para lograr la paz del mundo. Primero hay que lograr la paz en los países y deben ser los más capaces, los más capacitados y honrados los que manejen los países, no bestias como hemos visto ahora y brutos. Claro. Eso no puede ser.
0: Disculpa. Acá tenemos, Ademar, acá tenemos un video que queremos compartirlo contigo sobre un ex ministro de Defensa, que llegó incluso a la casa, a la puerta de los terrucos en la selva, en una acción secreta que ni siquiera el presidente de la República en ese momento supo. Y él llegó hasta ese lugar. Y cuando quiso repetir la operación, le negaron el permiso. Vamos a escucharlo un ratito para que veas que sí tenemos militares que pueden sacar cara por el país.
8: Este señor que estás viendo aquí salvó al Perú de caer en la desgracia. Uno de los mejores comandantes generales que ha tenido el ejército. Él fue el comandante general de las Fuerzas Armadas, Manuel Gómez de la Torre, el cual tuvo el valor y los huevos para oponerse al golpe fallido de Estado de Pedro Castillo. Y ahora escuchen el mensaje que le da al Perú.
9: Lo que se debe hacer en este momento es detener el resultado de las elecciones, traer, estoy hablando de una organización que nos pueda hacer una evaluación, una auditoría, estoy hablando de un peritaje que es mucho más profundo, esclarecedor y directo, de tal manera que este peritaje permita que finalmente, sea el resultado que sea, los peruanos estemos tranquilos y podamos seguir adelante. He escuchado establecer y decir que hay fechas que tenemos que cumplir. Bueno, pero ante una situación de esta naturaleza, es justamente la capacidad de quien ha sido nombrado en una posición determinada de tal nivel en el Estado, poner sobre la balanza la situación y definir con bastante valentía qué cosa es lo que debemos de hacer, con la finalidad de que los peruanos tengamos realmente al gobernante que nos corresponde para este nuevo periodo. No comparto las expresiones de la autoridad del Jurado Nacional de Elecciones, que antepone como prioridad el cumplimiento de un programa o de un cronograma a presentar a un proceso diáfano que genere pues esa integración y unidad en la población.
8: Ahora digamos,
0: ¿Qué te pareció, Ademar?
7: Me parece bien, yo estoy de acuerdo con eso. Es independiente de esa, entre comillas, legislación en la que quieren ampararse para hacer el número de que la cuestión que está presentando Renovación Popular está a destiempo. Así esté a destiempo. Si existe esa posibilidad, bueno, se hace un peritaje inmediato. Si tienen razón, en una nueva elección ganarán ellos, pues, ¿no? Pero no podemos esperar. No podemos esperar. Yo sé que hay gente como este general en las Fuerzas Armadas, pero ¿qué pasa? ¿Qué pasa con esa gente? ¿Tiene miedo? ¿Tiene temor? ¿A quién? Si el país les va a agradecer cuando lo salven, porque hacia donde vamos, mi querido primo Coco, es a una situación muy, muy, pero muy grave. Contra. Mira ese presidente que tenemos, que es un esperpento, un necio, un bruto. Mira los ministros, salvo el ministro de Energía, que por lo menos ha dicho algunas cosas que voy a repetir cuando toquemos Petroperú, ¿no? Pero después todo el resto, los candidatos que se han presentado, ¿no? Son una basofia, para meterlos en un water y jalar. No son para más. Un país necesita gente capaz, gente preparada, honesta, honrada, y como dijo ahí, que tenga bien puestos, ¿no?
0: Las pelotitas. Además, ¿tú no crees que de alguna manera hubo una partida de nacimiento para mejorar la situación y no se le quiso dar el documento? Cuando Keiko le dice a Rafael, cuando Rafael estaba que atacaba a Keiko, y Keiko le contesta, Rafael, yo no soy el enemigo están al frente, son los izquierdistas, son los comunistas, ellos son nuestros enemigos, nos tenemos que unir. ¿Tú no crees que ese fue un mensaje que Rafael no lo tomó en cuenta?
7: Yo creo que es una falla de Rafael López Aliaga, pero eso no debió hacerse, ¿qué te digo ahora?
0: ¿En público?
7: No, ni en público, sino el acuerdo
0: pero debió no, haber sido no, eterno. No el acuerdo, pero le estaba diciendo, hey, un ratito. Somos dos.
7: Tiene razón. El claro. Enemigo no es Keiko. Así el es. Enemigo son los izquierdistas, ¿no? Yo he sido uno de, cuando era candidato para el Congreso, yo he atacado a Fujimori en las plazas públicas, pero no lo atacaba porque nos liberó del comunismo y no porque fuese, sino porque en esa época, a las finales de su gobierno, él no hizo las cosas bien. Se dedicó a acumular dinero, se dedicó a hacer cosas absurdas en el Poder Judicial, se dedicó, bueno, falló. Sus últimos 2-3 años han sido fallidos. Entonces, por eso se le atacaba. Pero que hizo una labor contra la izquierda y que levantó al Perú de la desgracia? Por supuesto que sí. Cuando toquemos el caso de Petroperú, Petroperú se va a la miércoles a partir del año 85, y el 86 fue una desgracia. ¿Quién estaba de presidente en esa época? ¿Te acuerdas?
10: Alan García.
7: Alan García destrozó Petroperú, destrozó el país, hizo una porquería el país. Él es el verdadero culpable de que los izquierdistas hayan saltado. ¿Por qué? Porque él pudo hacer un gobierno de primera línea y no hubiera más izquierdistas, pero no. Hizo una estupidez por... No quiero decir porque después me van a querer condenar. Porque hizo cosas irregulares. Así es. Y yo lo he visto en la industria petrolera, qué cosas hizo él. Esa es parte del fracaso de Petroperú, ¿no? Yo creo que lo he dicho acá, yo era gerente del Centro Nacional de Capacitación Petrolera, tenía la responsabilidad de preparar a la gente en técnica, en ingeniería, en gerencia, los enviaba al extranjero, hice convenios con empresas multinacionales, los preparaba para que tuviesen una visión holística, es decir, general de lo que es la industria petrolera en el mundo, y tener buenos gerentes generales, buenos gerentes de segunda línea, buenos jefes de departamento, gente de primera. ¿Y quién pagaba eso? Yo logré contratos con las empresas petroleras, Occidente, Shell, etcétera. No le costaba un real a Petróleos del Perú, pero vino este sinvergüenza, me votó, hasta el día de hoy no recibo ni indemnizaciones ni paga por los años de servicio, y mandó ya de viaje a prepararse a sus amiguitos del partido.
10: Increíble.
7: Y empezó el debacle, la debacle total, porque una empresa petrolera no es una empresa como la bodega, ¿no?, o una farmacia. No, es una empresa muy compleja. Tenemos barcos, tenemos
10: camiones, cisternas,
7: aviones, tenemos oleoductos, tenemos cisternas, tenemos grifos, tenemos que cobrar. Es decir, esa complejidad no puede ser manejada por ignorantes, por bestias, por gente politizada. Eso es lo que ha fregado no solamente a Petroperú, al Perú completo. Y vamos a elegir ahora a esa misma gente, o peor gente, porque por lo menos Alan recapacitó después y cambió, se dio cuenta, o lo que fuese. Pero estos no van a cambiar. Ojo, aquí no hay un retroceso si metemos la pata ahora, señores de las Fuerzas Armadas. No hay un retroceso. El Perú está considerado, si salva esto adecuadamente, como un país donde se le puede dar una ayuda tremenda para que sea una gran potencia. Así es. Hay que salvarlo ahora. No hay que esperar que vengan las cosas así al destino. No.
10: Perfecto. Muy bien. Bueno, Demar, es tu programa. Adelante, te escuchamos. Peruanos en el exterior.
7: Bueno, amigos del Perú, disculpen la manera de hablar tan precipitada y vehemente mía, pero es que no se puede callar cuando uno ha sido testigo de tanta barbaridad y es testigo en estos momentos de más barbaridades. Vamos a ver en el Perú. Se ha demorado más de un mes para dar los resultados, y resultados fallidos, resultados con trampa. Es un asco en el mundo. Esos resultados oficiales de las elecciones viciadas, ¿no?, y que rechazan la denuncia de López Aliaga, es fatal, es fatal. Se ha hecho lo mismo que se hizo en la elección anterior de Castillo, que entre Castillo II, y se ha fomentado el odio hacia Keiko para ver que salga el que está segundo. Eso es grave. Eso es grave, y esta denuncia debió haberse hecho antes también, si es que hay los días, pero al margen de la denuncia, como dijo el general hace unos minutos, cuando se tiene la sospecha de algo, hay que actuar. Después puede ser muy tarde. Después puede ser, puede que haya habido una falla, pero en este caso hay una cosa muy grave, demasiado grave, que puede afectar al país en su futuro, y hay que tomar acción. La indiferencia de las Fuerzas Armadas para mí es preocupante. Preocupante. Veamos, por ejemplo, cuál fue la justificación que tuvo Juan Velasco Alvarado para dar el golpe a Belaúnde el año ya de la pera, como dice mi esposa, hace muchos años. La página 11, que había habido una trafa en la página 11, que no se demostró nunca, y que aparentemente no lo fue, pero no afectaba como sí afecta al Perú ahora. Eso no significaba de que iba a haber una corrupción total en el país, no. Era cuestión de una empresa, cuestión de un contrato, ¿no? Y se fue sobre eso. Y la gente aplaudió. Fue una de las cosas muy, muy graves. La Fuerza Armada en ese momento falló. Falló porque este señor estuvo politizado. Este señor destrozó al Perú. Comienzo, hizo las cosas más bárbaras. Por ejemplo, la reforma agraria fue un fracaso total. Un país que exportaba terminó importando. ¿No? Nuestro PBI descendió. Nuestras deudas aumentaron. Ya lo saben los que vivieron esa época, ¿no? Y los sobornos y los negociados de las Fuerzas Armadas fueron terribles, terribles. Yo he sido testigo que se traían barcos con televisores, con refrigeradoras, y los vendían en casas, en Miraflores, en las esquinas, ¿no? Qué bonito, ¿no? Eso era ese gobierno. Pero creo que las Fuerzas Armadas de hoy, que han aprendido de esa parte negativa que tuvo la Fuerza Armada de nuestro país, tiene que actuar. Porque ahora el problema no es una página 11 y es una empresa. No, es el país entero que puede tener problemas muy, muy serios. El Perú está siendo buscado por el comunismo internacional para que sea la sede en América Latina futura del comunismo. Y esto tenemos que entenderlo, hay que detener antes que eso ocurra esta aparente segunda vuelta, que no tiene nada de democracia estas elecciones. Señores de la Fuerza Armada, piensen un poco. ¿Aman ustedes a su patria? El corazón que tenemos los que hemos servido en las Fuerzas Armadas, los que hemos estudiado en un colegio militar, los que hemos hecho nuestro ejercicio en campañas, piensen, piensen cómo se nos enseñó a amar y querer al Perú y defender al Perú, no solamente de las guerras externas, sino de esto que puede ser el comienzo de un conflicto muy, muy grave. Hay que pensar con inteligencia y con amor a la patria. Vamos a ver lo que prometí la semana pasada. Dije, Petroperú está muy, pero muy mal. ¿Qué dice la historia de la industria petrolera peruana? Que Petroperú estuvo bien hasta el año 85, porque ya el 86 empieza a decaer. Empieza a decaer en la producción, empieza a decaer en las utilidades que daba. Se convierte una empresa que había sido buena en una empresa mediocre y después, a partir del 2013, en una empresa pésima. Fíjense que en esa época del 85, el Perú producía más o menos de los pozos peruanos casi la mitad de lo que se consumía, pese a que importábamos petróleo, se consumía cerca de 250 mil barriles diarios y se producía casi 150 mil. Hoy día produce 35 mil, creo. Fíjense ese descenso. Y se hizo Perú Petro como una subsidiaria de Petroperú para fomentar la explotación, o sea, la exploración y la explotación, que ha fracasado también. Entonces, a partir de ese momento empieza el declive. El declive en la producción nuestra, obviamente, mal manejada la exploración, mal manejada la producción. Luego comienza el declive, porque a partir del 2013 el Estado ha inyectado más de 32 mil millones de dólares que se han perdido en Petroperú. 32 mil millones de dólares. Acaba de inyectar ahorita 2 mil que también se van a perder. Y esos hay que pagarlos. Se han financiado. Es deuda externa. Bonos. O lo que fuese. Pero sigue habiendo dentro de Petroperú personal incapaz. En Perú Petro también. Se dejó de preparar en el exterior a la gente. El manejar una empresa bien no solamente es que haya gente capacitada, gente honesta, sino todo el conglomerado de esa industria debe ser preparado y debe ser honesto. La capacitación perdió el rumbo. La calidad de trabajo, la calidad de producto era lo principal. No se ha podido volver a eso porque los que dirigen la empresa, los que la dirigieron desde esas épocas, han estado politizados. Han estado al servicio del gobierno de turno. Eso hay que eliminarlo. ¿Se puede eliminar eso cuando la empresa está nacionalizada? Yo creo que sí. Hay formas de establecer convenios con empresas que pueden manejar, que pueden gerenciar a nombre de el Estado peruano, pero que no estén al servilismo político del Estado delincuente peruano. Que eso es lo que ha estado ocurriendo, señores. Entonces, Petroperú necesita consolidar a Perú Petro, necesita gente que tenga la capacidad y la honestidad para dirigirla. Hay que hacer el cambio ya mismo y buscar una comisión especial que determine cuál va a ser la organización óptima. Ahí habría que reducir personal posiblemente y contratar personal de calidad, entrenar a ese personal de calidad. Igualmente la parte financiera, ¿no? Hay que hacer un estudio y buscar cómo recomponer la parte financiera, proyectándola a pagos más adelante y en menos cantidad en estos momentos, para tener un respiro económico, y no estar angustiados como ahora que no se tiene ese respiro. Hay que tener entonces gerentes capaces, gerentes que hayan manejado empresas de gran dimensión. En la exploración hay que insistir en el norte peruano, en el mar del norte peruano. Se ha descuidado ese tipo de exploración. En la selva hay petróleo crudo, pesado, sí. Nosotros no tenemos refinerías grandes para tratar ese petróleo y exportamos eso, pero si tenemos petróleo pesado, vamos a hablar ahora de refinación. Cuando se planea la refinería de Talara, creo, si no me equivoco, que el costo que se había planeado oscilaba entre 1.300 a 1.700 millones de dólares. Pero ha salido al final más de 7.800 millones. ¿Qué pasó durante ese lapso? Se entregó los manejos a una compañía española en la parte X, Y y Z. Y díganme ustedes, el gobierno español, ¿qué tendencia tiene? Los españoles son de los líderes en la industria petrolera? Piensen. ¿Y cuál es la respuesta? No. ¿Por qué no se buscó otro tipo de empresas? Empresas norteamericanas, empresas inglesas, incluso empresas del Medio Oriente, de Arabia Saudita, podía ser. Pero no fue así. ¿Y qué pasó con ese planeamiento de la refinería? ¿Qué le han hecho a esos gerentes, a esos financistas, a esos ingenieros? Siguen caminando, andando por donde quieren. Pasaron de 1.800 millones a 7.800 millones, 6.000 millones de dólares más. ¿Dónde ha ido a parar ese dinero? Entonces, fíjense que el problema de Petroperú no es de ahora. Se ha señalado al gobierno de Alan García como el causante, sí, pero también los gobiernos que vinieron después no hicieron mucho. Incluso hubo un momento en que se pensó en privatizaciones. Yo participé en una de las privatizaciones de las industrias petroleras, tanto lo de la International Petroleum, en la nacionalización, y después en la privatización de Petromar, ¿no?, que fue ya en el gobierno de Fujimori. Pero nada dio resultado. Nada dio resultado porque el esquema estaba fallido, porque los ministerios se manejaban políticamente. Entonces se vislumbraba una debacle, se vislumbraba, se dijo, se anunció, pero no se hizo nada. Se seguía teniendo gente que no hubiese estado del año 85 hacia atrás. ¿Por qué? Porque no servía, simplemente se le mantuvo. Por las ideas políticas, por el apoyo político, muchos agachaban la cabeza y no decían nada, ya está. Fíjense que en lugar de ir a estudiar a las universidades, en lugar de prepararse en el extranjero, se iban con esos dineros políticos de viaje, a través de la gerencia que yo había tenido en esa época. Ese es un acto asqueroso, horrendo. Pero no solamente se perdía dinero, sino se descapitalizaba cerebralmente el manejo gerencial, el manejo de alto nivel de los ingenieros de la empresa. No hay derecho. No hay derecho. Hay que reconocer que Petroperú, cuando se comienza con esta empresa, empezó con mucho ánimo. Fue la joya dorada del gobierno de Velasco. Fue la joya dorada del gobierno militar. Y lo hicieron bien. No excelente, pero sí lo hicieron bien. Se exploró en la selva, se exploró en el norte peruano, se aumentó la producción. Se mantuvo la gente que venía de la International Petroleum y de la otra empresa estatal que había. Se siguió con los mismos principios de desarrollo de personal para escoger a los mejores en los puestos altos. Se manejó la organización y las finanzas en la forma adecuada. Pero ¿dónde es que quiebra el año 1985 con el gobierno de Alan? Ahí está el problema. Entonces, vamos a sintetizar. ¿Qué se debe hacer? Se debe eliminar a toda la gente que no tenga capacidad y que no tenga honestidad y reemplazarla por gente capaz y honesta. Eso podría verse. Así como hay subcontrataciones de personal en estos momentos, poder contratar una empresa del exterior que permita, con objetivos claros, con metas claras, reactivar, reactivar las gerencias y reactivar la otra parte, la exploración y la producción. No digo que se nacionalice, no digo que se privatice, nada más, esas palabras saquémoslas, sino se llegue a acuerdos con empresas que tienen experiencia para levantar la industria de hidrocarburos en el Perú. Acuerdos especiales. Piénselo, señor ministro de Energía, piénselo al que salga presidente o las Fuerzas Armadas. Hay que revitalizar Petroperú. Busquen a esa gente. Busquen a esa empresa o empresas que pueden ayudar en este camino. Es una etapa que tenemos que aprovechar. No podemos desaprovechar, no podemos dejar a Petroperú inyectándola con dinero que no le va a servir para nada mientras siga esa gente operando a Petroperú y mientras sea un chulillo de la política directa. Basta ya. Petroperú y Perú Petro merecen un mejor destino. ¿Y podemos hacerlo? Por supuesto que sí. ¿Hay gente? Claro, hay que buscarla simplemente. Hay que buscarla. Bueno, vamos al aspecto internacional. Estados Unidos la semana pasada respondió al planteamiento que hizo Irán para llegar a una paz. Claro, un planteamiento necio, que querían ellos mantener el manejo del estrecho de Hormuz y no querían deshacerse del posible desarrollo de armas nucleares. Con eso es imposible pues llegar a un acuerdo. Tiene razón Trump. Entonces paró totalmente ese tipo de negociación en Pakistán. Y eso ha quedado curiosamente en un stand-by, o sea, una espera, porque la semana pasada se reunió Trump con Xi Jinping, el líder chino, el presidente chino, por 2 días allá en la China. No han anunciado el resultado de esto, pero ambos han dicho que ha sido un buen encuentro, que son resultados positivos. Se les vio en el rostro, se les vio en su sonrisa, se les vio en sus declaraciones. Eso es bueno, porque mantener la boca callada hasta que no esté concluido totalmente cada uno de los puntos de, vamos a decir, estrechez de los lazos que tienen que tener Estados Unidos con China, es bueno guardar silencio. Pero vamos a analizar dónde puede estar la solución del problema. China ha bajado su producción en estos momentos porque se tenía en Irán a su principal abastecedor de petróleo. Con este conflicto ha tenido problemas. Ellos buscan seguramente resolver ese problema. Por eso es que no quisieran que Irán siga en guerra. Mientras tanto, podría haber un arreglo, lo digo así en voz alta, podría Arabia Saudita abastecer en parte a la China. Podría en el extremo, aunque está un poco lejos, Venezuela también ayudar a abastecer a la China. Mientras se arregla este conflicto con Irán, y vuelve Irán a abastecer a China, pero para ello tiene Irán no que exigir, como lo ha hecho la semana pasada, eso de manejar el estrecho de Hormuz y seguir con sus armas nucleares. Ahí tendría China que ayudar. También hay otros aspectos entre China y Estados Unidos, lo de las tierras raras y una serie de productos básicos que sirven para el desarrollo de las industrias nuevas, que tiene Estados Unidos, y también los mercados comerciales donde operarían tanto China como Estados Unidos. O sea, acuerdos comerciales tiene que haber, acuerdos de tierras raras y minerales tiene que haber, acuerdos para neutralizar los efectos de Irán en la economía de ambos países tiene que haberlo. Y si se logra esto, es un camino muy interesante hacia la paz. Yo siempre digo de que China y Estados Unidos tienen que llegar a ser aliados. Tienen que llegar a ser aliados. Son países que pueden contribuir a la paz del mundo. Si muestran acuerdos que lleven a esos dos países hacia concretar N acuerdos comerciales, petroleros, de armas, de respeto a los mercados, etc., se le van a adscribir a ese acuerdo Rusia, posiblemente, y la India. Con eso se tendría parte del camino hacia una paz, porque obviamente Irán también tendrá que ceder al no armas nucleares y a un manejo del petróleo mucho, mucho más inteligente, quizá como lo está haciendo ahora Venezuela, donde intervengan empresas internacionales y no esté al servicio de los ayatolás todo esto, toda esta economía que ha servido para alimentar a las guerrillas de ISIS, Hezbollah, etcétera, etcétera. Y el camino hacia la paz sería muy, muy interesante, porque los acuerdos donde todos ganan son los mejores acuerdos. Dios ilumine a Xi Jinping y a Trump. Veamos ahora qué pasa en nuestro continente. En Estados Unidos, la inflación. La inflación ha subido 1.4 en el último mes. Poco, pese a todo lo que se dice. Vuelvo a repetir, yo hago el mercado con mi esposa todas las semanas y todavía no sentimos ese efecto impactante. El efecto que se va sintiendo es el de la gasolina en estos momentos, que va subiendo y posiblemente vaya a tener un reflejo con los precios más adelante, pero ahora todavía no lo tiene. Hay que ver también, ojo, en las compras, las alternativas, para ver qué productos pueden afectarnos menos. Esto abre un camino a pensar un poco más en que la economía nuestra está en lo que compramos y diversificar ese tipo de compras. Pero la subida no es lo que decían muchos economistas. Está todavía controlado este efecto inflacionario en los Estados Unidos. Entonces, el costo de vida, creo yo, por ahora, se mantiene equilibrado. Pero volviendo a Estados Unidos. Estados Unidos ha enviado al jefe de la CIA, ¿no?, a Cuba esta semana última a hacer contactos. Pero dentro de lo que se vislumbra y se ha comentado es que para lograr la salida del gobierno de los Castro, porque no se puede decir que Díaz-Canel gobierna, ¿no? Ese es un títere. Se está reuniendo la información para acusar y posiblemente denunciar a Raúl Castro por la matanza en Hermanos al Rescate hace 30 años de 4 americanos, cubanoamericanos. Esto sería por crímenes de lesa humanidad. Puede ser de que esto haya sido lanzado para poder tener elementos de negociación con Cuba, que va a tenerse posiblemente porque ya se abrió el camino con el jefe de la CIA. Ya puede negociarse. Ya Cuba, que no quería en un principio hace unos días aceptar lo que había dicho el ministro Marco Rubio, que Estados Unidos donaba 100 millones de dólares para que fuese distribuido por la Iglesia Católica en Cuba. Uy, dijeron, no, eso no necesitan. Pasaron los días, recapacitaron y dijeron, bueno, que venga esa ayuda. Lógico. ¿Cómo no va a ir esa ayuda si el pueblo está viviendo miserablemente? Es una pena. Es una pena que gente, yo conozco muchos cubanos, gente buena, gente trabajadora, gente que tenía esperanza, ha visto todo truncado con este gobierno comunista. Ya la semana antepasada, el rector de la Ermita de la Caridad de Cobre, de aquí de Miami, había llevado unos millones, no tantos, y los distribuyó directamente en alimentos y cosas a las gentes necesitadas. Ahora va a ser más. Esto es un respiro. No quiere decir que con esto se solucionen los problemas.

Espero que Cuba sea un país que alcance su libertad. Y si hay que hacer algo similar a lo que se hizo con Maduro, con la cúpula cubana, bien hecho, que así sea, se haga por el bien de esa población que no merece este sufrimiento. Cuba es una isla bella, la gente es buena, la tierra es fructífera, se puede producir, hay posibilidades en la pesca, posibilidades en la agroindustria, posibilidades en el turismo, en la educación. Cuba tuvo universidades geniales. Se editaban los libros en inglés, los libros de Baldor. Cuba no merece lo que está pasando. Libertad para Cuba. Esperemos que sea muy pronto. Vamos a finalizar hoy día con algo corto de cómo se debe trabajar para lograr la paz en el mundo. Primero, hay dos conceptos básicos que está, se dice, sobre la mesa. La semana pasada hablábamos de las familias. También ayuda a llegar a la paz del mundo una educación positiva, una educación con principios, con moral, etc. Pero esa educación también tiene que ser de alto nivel, de calidad, porque la paz del mundo no se logra si carecemos de políticos y de gente que dirija las estructuras de un país, las empresas en un país, gente de alta capacidad, de conocimiento actualizado y muy, muy importante que la gente piense en el desarrollo de aquellos que están bajo su mando, que están bajo su responsabilidad. Ese es un primer paso para alcanzar la paz. No puede haber ignorantes ni fanáticos religiosos, porque ellos lo único que buscan es un objetivo reducido. Y dentro de esa búsqueda, muchas veces se comete una serie de irregularidades, una serie de crímenes, y se llegan a dictaduras, se llega a gobiernos teocráticos, etc. Por eso se requiere gente de alta capacidad, pero esa gente tiene que ser honesta, esa gente tiene que eliminar todas las posibilidades truculentas de la corrupción. ¿Esto qué significa? De que las penas por corrupción deben ser muy drásticas, tremendamente drásticas. Un país necesita eliminar la gente corrupta, la gente deshonesta. Incluso dirán, aplicando la pena de muerte, posiblemente. Hay que analizar los casos, pero lo que sí, dando penas muy fuertes, muy duras, así no se llegue a la pena de muerte. Solamente así se podrá lograr buenos dirigentes, buenos políticos, buenos gerentes, buenos empleadores, buenos trabajadores, buenas familias. Entonces, cuando existe la bondad, existe el amor, la consideración, el respeto hacia los demás, eso evita las guerras.

0: acuerdos beneficiosos donde sea el resultado ganar, ganar, que todos ganen. Eso ayuda también a eliminar las guerras. El mundo no está hecho para matarnos. Por ninguna razón. Por ninguna razón. Está hecho para ayudarnos, señores. Esa es la forma de alcanzar la paz. Esperemos que los pueblos puedan seguir esa línea, puedan seguir esa ruta y se alcance la paz. Quiero hoy, este domingo 17, antes de cerrar, hacer un recuerdo. Esto es una cosa particular, un recuerdo a mi madre, mi mamá Rosita. Ella nació el día 16 de mayo de 1920. Su cumpleaños fue ayer. La extrañamos. Un abrazo para ti, mami, hasta el cielo. Te extrañamos mucho. Nos enseñaste con amor, con cariño, con respeto, lo que es velar por los hermanos, por la familia, ayudar a los adultos mayores. Qué buenas enseñanzas, mamá Rosita. Un abrazo hasta el cielo. Y para ustedes, amigos, hoy domingo 17, vayan a misa, recen, estén con la familia y tengan toda, toda la fuerza para luchar porque el Perú sea mejor. ¡Viva el Perú!
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0: ya estaba mandando a Pozuzu una cámara de video porque se estaba moviendo mucho la cámara del doctor Herrera. Veo que ya no, ya está solucionado el problema. Primos, siempre nos reunimos acá para ayudarlos, para compartir información médica de nuestros especialistas y por supuesto los doctores que colaboran con nosotros semana a semana en Radio del Sur y que llegamos a todo el país, ¿de acuerdo? Agradecemos y damos la bienvenida al doctor Gustavo Herrera, que es el primero en llegar el día de hoy. Doctor, ¿cómo está? Bienvenido, buenos días.
1: Buenos días, Eduardo. ¿Qué tal? Un gusto estar en tu programa.
0: ¿Qué tal? ¿Cómo ve el tema? ¿Cómo ve el panorama del país, usted que está en provincias?
1: Muy, muy difícil. Definitivamente que es una lástima que estemos pasando por este momento en donde vemos que todo se da a un favoritismo donde no hay un fundamento lógico y que las autoridades encargadas de controlar, verificar, de darnos la tranquilidad de tener a elegido a la persona que nosotros querramos, no se dé a cabo, ¿no?
0: Ahora,
1: o sea, un fraude realmente.
0: Ahora, doctor, ¿no cree usted que de alguna u otra manera, yo reclamo, y perdóname si lo hago público, yo reclamo lo siguiente: si se supone que esto ya nos lo hicieron en el año 21, ¿por qué esta vez no se prepararon mejor? O sea, con toda la plata, con todo el asesoramiento que puede tener Rafael, ¿por qué no se preparó? ¿Por qué no estuvo atento a esta situación? ¿Por qué no? ¿Por qué tanta gente que está alrededor no pudo decirle algo, o adelantarlo, alertarlo?
1: Mira, por lo que he escuchado en las declaraciones del candidato sobre este hecho, es de que él confió. Y como es político nuevo, no confío en la OMPE, confío en Corbeto. Pero yo te lo juro que yo, con todo lo que pasó en las elecciones pasadas, no confiaría en
0: nadie. Así es. Imposible. Además, el solo hecho nada más de no tener un personero en cada mesa era ya un riesgo tremendo. Ya tenemos en la línea y agradecemos y damos la bienvenida al doctor Juan Paray. Doctor, ¿cómo está? Bienvenido, buenos días.
2: Hola, doctor, buenos días. Acá. Saludando al doctor Herrera, al primo Coco y esperando a Manolito.
1: Lo veo ahí en el Batán.
0: ¿Está en el Batán? Doctor Panay, ¿está en el Batán?
2: No, estoy aquí esperando la entrevista para no fallar. Estoy en un lugar público y he pedido que por favor la señora le baje el volumen.
0: Ah, ya.
2: Para poder...
0: porque veo detrás suyo unos pancitos ahí doraditos, ¿no?
2: Sí, es un café que está acostado en la comisaría.
0: ¿En dónde está? ¿En Chincha o está en Ica?
2: En Ica. Tengo clases hoy día todo el día, desde las 7:45 hasta las 8:30 de la noche.
0: Gracias, doctor. Gracias por su tiempo, como siempre, colaborando con la gente. Doctor, ¿qué le parece lo que estamos pasando ahorita? ¿Cuál es su comentario, usted que está en provincias?
2: Bueno, en términos políticos, el intento de robarse la candidatura del famoso Rafael López Aliaga es grave, ¿no? O sea, las evidencias del fraude sobran y hay demás, no es novedad. O sea, nadie discutiría que no hay fraude. Todo está dado. El software fue donado, no se sabe por qué país. El software no servía, ha sido modificado.
0: El software lo han hecho acá.
2: Sí, pero dicen que ha sido donado por un país según el informe.
0: Ha sido.
2: El otro problema que tienen es que la empresa encargada de hacer la auditoría, sale el señor diciendo que ha cobrado 945 millones de dólares y sin embargo ha sido sancionada. Pero él sale Pachas diciendo, sí, ha sido sancionada, pero la ley no me impide contratar. Entonces yo le contesto al señor Pachas, que en este momento reemplaza, sucede al señor Corbeto, entonces que contrate una meretriz para que sea la institutriz de su hija, porque tampoco la ley no se lo prohíbe.
0: Así es.
2: Entonces, no va a llevar usted,
1: pero pues,
2: a
1: los que merecen las meretrices.
2: Por supuesto, las meretrices no son, el Pachas es un meretriz de medio pelo. Entonces, ese es el grave problema que tienen ellos. Y luego, después del software, vamos al tema de las actas 9000. Y ya está demostrado que eran para centros poblados alejados, que no era para elección de gobernadores regionales, ni siquiera elecciones generales gubernamentales. Entonces, todas esas cosas hacen que esto se desnaturalice. Y lo que es más, aparecen actas de las 900K en Santa Rosa, en San Martín de Porras, en Magdalena, que eso no son zonas alejadas. y de las 400 y tantas actas de esa naturaleza, 4.700 y tantas actas de este tipo del 900K, viene un problema, que fueron las actas, los resultados levantados antes que del centro del IMP.
0: Es increíble,
2: o sea,
0: ¿no?
2: Toda una, es un increíble. Roche, o sea, llegaron de los centros más alejados, llegaron primero que las que están a 3 minutos de la OMS. Eso es inaudito. Y el otro problema que demuestra que ha habido fraude es el manejo de la votación de la gente. Cómo fueron aburriendo a la gente para que la gente se vaya a no instalar las mesas. Luego salió el San Benito de que los adultos mayores no pagaban multa. Después dijeron se reduce al 50%. Y finalmente dijeron de que se iba a pagar, iba a anular la multa. Cuando la OMPE toda la vida fue vigilante y garantizando la multa, porque de eso vivían ellos. Y el otro problema del software, que era más grave todavía, es cuando compraron las computadoras, las famosas laptops y los escáneres, 44 millones, y las computadoras llegaron hasta el 7 de abril, cuando las elecciones eran el 12. Entonces, nadie va a pensar que lo hicieron, de que las actas no salieron, de que el material electoral no salió, que las actas y los materiales electorales se quedaban y se perdían en los taxis, acuérdense ustedes. O sea, todo un escándalo que realmente resulta inaceptable los resultados electorales en este momento. Y lo que la gente tiene derecho, y esta vez se equivocaron de ventanilla del banco, fueron a robar el banco equivocado. ¿Por qué? Porque López Aliaga no se va a quedar de brazos cruzados, los va a perseguir hasta el final, los va a perseguir hasta el final, o sea, le van a hacer juicio, los van a meter presos, van a ser sancionados de acuerdo a la Constitución. El artículo 31 en su último párrafo tienen derecho a cárcel de 20 a 25 años, o sea, esto no va a quedar ahí, no va a quedar ahí.
0: Y, es bueno que
2: y más
0: lo haga,
2: les conviene a ellos.
0: Es bueno que lo haga porque no se puede repetir.
2: Conviene a ellos. No, lo va a hacer. Lo que pasa es que esta vez chocaron con el error. O sea, se fueron a robar equivocadamente a otro lugar, no al que tenían que hacer. Entonces, esas cosas son las que realmente ameritan de que se audite el proceso, que se anulen a 900K y que salga un resultado el más acertado posible. Pero esta gente ya no puede conducir la elección en la segunda vuelta. Pachas no puede estar ahí, Pachas debe estar en Cachiche, debe estar preso en Chayapalca y todo su equipo. Lo mismo Burneo y todo su equipo.
0: Así es.
2: Porque ellos tenían que supervisar todo esto y ellos son los titulares de la elección.
0: Así es.
2: O sea, la OMP es el operativo y ellos son los responsables de la operación.
0: Lastimosamente,
2: por eso,
0: no
2: hoy
0: se
2: más
0: hizo,
2: que nunca.
0: No se hicieron las cosas a tiempo, sí, lastimosamente. Así es. Doctor
2: Lamentablemente,
0: Helera.
2: Lamentablemente. Adelante, el doctor Helera.
1: Mira. No es que se hayan hecho las cosas a tiempo, porque ya estaba todo configurado para hacerse así.
0: De parte de ellos.
1: De parte de ellos. Entonces, la idea, si tú configuras un proceso electoral a tu conveniencia, con todo lo que hemos visto, y poniendo los frenos, ¿no?, que son las dilataciones de tiempo en cada denuncia, las dilataciones de tiempo en cada hallazgo que se hacía, ¿no?, la respuesta de la OMPE ante denuncia de gran magnitud, que basta una nada más y en cualquier país civilizado se declara fraude y se anula todo. Acá hay 64 denuncias, para que tengas una idea, de las 11 que presentó Rafael López. Entonces, la idea es de que ninguna se ha respondido. Correcto, no se ha respondido nada. El alcalde presenta su demanda, le dice: no, este no es el jurado, pasa al otro jurado, porque es una cuestión electrónica, que es tan fácil poner un letrero de
0: le están alargando.
1: Entonces, mañana, ya ahorita se han dividido a 18 mil votos, están ahorita. Y mañana es el bombazo, ganó este señor Sánchez. Yo no tengo nada contra el señor Sánchez. Pero es, ¿no?, personalmente, pero por lo que he escuchado de sus entrevistas, de sus ideas, de sus amigos, dime con quién andas y te diré qué consumes y qué vas a hacer de tu vida.
0: Así es, ¿ya? Completamente de acuerdo.
1: Definitivamente ese hombre no está preparado para asumir el dirigir un país tan complejo, polarizado como el de nosotros. Nosotros tenemos tres regiones, tenemos diferentes dialectos, tenemos diferentes costumbres, tenemos diferentes tipos de vida, tipos de alimentación, ¿ya? Entonces, ayer escuchaba al presidente de las comunidades de Brucayali, o sea, un hombre que lo dice claramente, solamente los congresistas van para los votos, de ahí nunca más lo vemos, y un abandono total. Dice lo que se ve en todo el Perú, pues. Entonces, acá es algo claro que nosotros, políticamente, no es que no sepamos elegir, ya están elegidos los gobernantes, ¿ya? Entonces, para esas elecciones que vienen, ya están elegidos los gobernantes. Y no hay nada que hacer. O sea, cuando hay una institución podrida, ya no es confiable.
0: Hay un asunto ahí también que tenemos que tomar en cuenta, y les ruego que, por favor, un poco recuerden que el doctor Fernández hace unas semanas nos compartió un escrito donde él se adelantó al mundo nuevamente y habló de un tema, de una posibilidad, de una pandemia de la estupidez. Y creo que eso también puede haber pasado, porque si bien es cierto, por un lado, ha habido el fraude, por un lado, las autoridades electorales han fallado o han hecho lo que han querido, también la gente no ha respondido. Entonces, hay un problema también a nivel de población. Nos estamos dejando manejar y estamos un poco dejando que el miedo, de alguna forma, debilite a la población. ¿Podemos ver un video un ratito, por favor, para compartir con ustedes? Pues justo hay un video que han hecho y que coincide justamente en algo con lo que el doctor Manolo Fernández se adelantó hace unas semanas.
3: Una bomba que acabará antes con la humanidad. Una bomba nuclear, un virus letal, una invasión alienígena, o quizás algo mucho más común, más invisible y más letal, la estupidez. La estupidez no es simplemente no saber, eso se llama ignorancia, y la ignorancia se cura leyendo. Pero la estupidez es la ignorancia que se siente orgullosa de serlo. La estupidez es como la humedad. Se mete por las rendijas del pensamiento, inunda las redes sociales y de pronto está en el gobierno. Es transversal. No entiende de razas, clases ni ideologías. Puede habitar en un palacio o en una chabola. Y a diferencia de la inteligencia, la estupidez no tiene límites. ¿Qué pruebas tenemos de que la estupidez está en el centro del sistema? Demasiadas. Inventamos armas que podrían borrar el planeta y las llamamos disuasión. Fabricamos comida basura que mata lentamente y la anunciamos con payasos sonrientes. Reímos más con un vídeo de un tipo cayéndose por unas escaleras que con un descubrimiento científico que salvará vidas. Nos escandalizamos por una caricatura, pero nos da igual que haya esclavitud infantil fabricando nuestros móviles. Vivimos en un mundo donde un supuesto cantante puede llenar estadios repitiendo una sola palabra. Y lo peor, todo esto nos parece normal. Hemos creado tecnologías tan potentes que ya no sabemos si las usamos o nos usan. Pedimos a un asistente de voz que encienda la luz, pero no somos capaces de recordar el cumpleaños de nuestros hijos. La inteligencia artificial avanza, pero la natural está en retroceso. Nos hemos vuelto tan dependientes de lo digital que si se cae WhatsApp 5 minutos parece que ha empezado el apocalipsis. Y en ese contexto, ¿a quién dejamos el futuro? A mentecatos que no han leído un libro desde que salieron del instituto. O peor, a influencers que creen que Sócrates es un Pokémon. La estupidez ya no es una anécdota. Se ha institucionalizado. Se ha convertido en política, en economía, en espectáculo. Y ojo, porque cuando los tontos se organizan, hasta los sabios se callan. Los algoritmos no premian la verdad, ni la profundidad, ni la sabiduría. Premian lo que enciende la furia o provoca la risa fácil. Hoy, una mentira bien contada vale más que 1000 verdades aburridas. Y así, los idiotas ganan elecciones. Los charlatanes venden remedios mágicos. Y los sensatos se exilian al silencio. El problema no es que haya tontos. El problema es que los inteligentes han decidido no meterse en líos. Y así nos va. ¿Cuánto tiempo nos queda? Pues depende. Si seguimos dándole cuerda a la estupidez colectiva, igual no pasamos del siglo. Si ponemos freno, quizás sobrevivamos millones de años. Pero claro, ¿quién le pone freno a un idiota con poder? Ahí está la pregunta del millón o del millón de muertos. Así que sí, la estupidez puede destruirnos. Y lo peor de todo es que no necesita prisa. Solo espera que nos disparemos en el pie y en la cabeza. Porque si algo sobra en este planeta, son balas y tontos.
0: Bueno, ahí está. En cierta forma, un poco que el doctor, bueno, un poco no, sino que el doctor Manolo Fernández se adelantó y él habló de la estupidez, de esta famosa epidemia que podría estar pasando en nuestro país, y no es exagerado, sino estamos casi en lo exacto. Ok, doctor, él era
1: en lo comentario. Real.
0: Así es.
1: Sí, definitivamente, mira, hay estudios que muestran que la gente dedica casi el 70% de su tiempo útil a la lectura de pantallas planas. 70%. Entonces, la idea es que los muchachos en varios países de Europa han prohibido el uso de pantallas planas a menores de 12 años, en otros 14 años. ¿No? Acá no hacemos nada al respecto. Entonces, vivimos ahorita una adicción a pantallas planas tremenda y el Estado no se da cuenta. Los profesores, incluso ayer hablé con una madre que es profesora de un conocido colegio ahí en San Ramón. Me dijo, doctor, es increíble porque los muchachos no se concentran, no captan, están pendientes a la hora de salida para ver qué es lo que van a ver y los papás no hacen nada por remediar. Entonces, la idea que es este avance tecnológico en los niños prácticamente ha cambiado su forma de ver la vida, su forma de ver su desarrollo. Ya no hay desarrollo psicomotriz, ya nadie juega pues trompo, bolitas, juega fulbito, o sea, pocos, la mayoría salen y se reúnen todos en el jardín y empiezan a chatear, ¿no? Entonces, y eso lo ves en los restaurantes, también entra la familia y todos, en vez de conversar, sacan su celular y empiezan a chatear. Entonces, a las finales, estas nuevas generaciones de familia, los hijos adolescentes chatean, todos chatean, y cuando la hija sale embarazada o el hijo está envuelto en drogas, recién se dan cuenta que no hubo comunicación, ¿no? Entonces, al final es muy complejo la parte académica de estos muchachos para el futuro, y te juro que ahora he estado en dos hospitales diferentes con internos de diferentes universidades, el grado de conocimiento, oye, te lo juro que Dios quiera que no me atienda. Dios quiera que no me atienda. Porque es algo que, o sea, y mis amigos que son ya de mi promoción, de mi edad, que tienen la capacidad académica, moral para decirlo, me dicen, Gustavo, yo no estoy para estudiar, yo no estoy para enseñar medicina de primer año. Acá estamos mal, me dicen. Yo estoy para enseñar procedimientos, para enseñar, o sea, lo que es el diagnóstico, algoritmos diagnósticos y todo lo demás, pero o sea, tú le dices, es desviación izquierda del hemograma, y te quedan mirando así, y no puede ser, pues me dice, ¡oh! Un poco más me dice,
0: ¿qué me han mandado? La presión. ¿Qué me han mandado? Increíble, ¿no?
1: Claro, doctor, es increíble, y su neo fue sepultada por el partido de César Acuña, ¿correcto? Y de ahí la Universidad de César Acuña se convirtió en los primeros puestos del examen en el ENAM, Examen Nacional de Medicina, cuando estaban en el
0: casi quinto último.
1: Inferior. No puede ser, pues, o sea, decíamos, este es el mundo al revés. Lo bueno se castiga y lo malo se premia.
0: Así, como tiene que ser. Doctor Panay, ¿la estupidez puede ser una pandemia en nuestro país?
2: Bueno, indudablemente de que parece que sí, que es generalizado. Nos salvamos unos pocos, aunque de vez en cuando también cometimos estupideces, pero es la generalidad. Lamentablemente estamos en ese desnivel. Lo que dice el doctor Helera es cruel y es una realidad. Acá le van a hacer un procedimiento de una endoscopía al estómago y la señora se muere. ¿Por qué? Porque le estaba haciendo la endoscopía, no le preguntó si había tomado desayuno. Y la señora había tomado desayuno, regurgitó y se le atoró la tráquea y se la pinchó la señora y murió. Es como que cuando el médico antiguamente iban a hacer una cesárea, le ponían esto, él tenía que preguntar si ha comido, porque la comida se le viene y va a morir igual de asfixia.
0: Así es.
2: son errores que ahora la gente comete, llamemos errores, pero son negligencias médicas que ahora se cometen. Pero el poder que tienen los médicos para las negligencias médicas en el Perú es cruel. En Estados Unidos todos los médicos del momento que comienzan a ejercer comienzan a pagar un seguro contra negligencia. Entonces cuando en la primera negligencia viene el gran juicio, pierden porque van a perder y luego indemnizan a los pacientes a partir de $2 millones. No se olviden cuando salió la del Tylenol que había salido contaminado, indemnizaron a la primera persona con $257 millones. O sea, en Estados Unidos esto es posible. ¿Por qué? Porque hay juicios donde la evidencia no se oculta. En el Perú la verdad se oculta, lamentablemente. Entonces, todos dicen, dejate la gasa. Dejate esto, hiciste esas cosas mal. Lamentablemente no hay un órgano de control regulador. Su salud no lo cumple porque, lamentablemente, como dice el doctor Helera, todos los órganos reguladores y controladores del Estado que debe garantizar esta democracia, no funciona. SUNAVIT, SUNAPIL, la SUNAT, acuérdense que tenía ese famoso RUC sensible que para la empresa que cuando ya pasaban 10 millones ya dejaban de pagar porque se la tenían que dar a Montesino. Y todos los órganos reguladores, SUNAPIL, su salud, todos, INDECOPI, acuérdense cómo era en el tiempo de Fujimori, todos los jefes de la telefónica terminaban trabajando para INDECOPI, los que trabajaban en INDECOPI, o CIPTEL, terminaban de jefe de la telefónica. ¿Por qué? Porque la telefónica seguía robando y ahora no pagan impuestos. O sea, esa es la triste y cruel realidad. Cuando hablamos del antivirus que salió, yo les conté cuando estuve en 93 estudiando en Chile, biofarmacia y farmacocinética en la Universidad de Chile, en el sur de Santiago apareció uno y cercaron la ciudad a lo del ejército para evitar la propagación del virus y del famoso pericotito. Ese es el truco, el pericotito este de cola larga y de orejitas grandes. Entonces, esto no podía ser una pandemia. Lo que pasa es que están preparándonos las condiciones subjetivas para que la próxima la gente lo acepte, la que se viene. Entonces, es muy interesante tomar contacto y comenzar que nos están ya persuadiendo, nos están metiendo el miedo.
0: Como que van preparando a la gente,
2: una,
0: ¿no?,
2: grande. Así es. Acuérdense cuando salió el SARS-CoV-2 en el norte de África, salió el otro, salió la gripe aviar A1N1, salió la otra, y al final, ¡pum!, soltaron la famosa pandemia. Y eso es lo que está viniendo. Y eso es parte de la psicología de masas que se están haciendo globalmente. Ahora, por eso es muy importante tomar en cuenta esto, porque por un lado sale todos los videos de este en donde salen los presidentes norteamericanos en acciones pedofílicas, comiendo niños, comiendo piernas de jóvenes a la brasa, que es un escándalo, y bajo esas condiciones para distraer al mundo, entonces comienzo a bombardear Irak, Irán, y comienzo a meter bombas, drones, para tratar de apaciguar, o sea, un poquito de humo para que la gente no vea y va y agache la cabeza, porque todo esto es horroroso.
1: Asesinato, carajo.
0: Y bueno, ¿verdad? Es así.
2: Entonces todo el mundo tiene que decir, ¿y este escenario qué refleja? Refleja que estamos en un proceso de descomposición, que necesitamos gente como Manolo. Acuérdense cómo no comenzaron a meter la torta de que la sal era mala, que así teníamos es. Que usar sal blanca refinada para sacarle todos los minerales que tiene el agua de mar. ¿Y qué será lo que nos daba el equilibrio homeostático para poder soportar todo? Entonces nos la quitaron, compramos una sal irracional. Nos dijeron que las carnes rojas eran malas, que nos dijeron de que toda que la grasa del cerdo era mala, cuando acá en Ica todo el mundo cocinaba con manteca de chancho, graneábamos el arroz con el la grasita del chancho con nuestra hoja de papel de las bolsas de azúcar para que se de arribita comience a
0: era otro el arrocito
2: el arrocito graneadito que salía con cancate que en el norte se llama chocho. Esas cosas nos empezaron al embeleco y nos llevaron a los Kentucky
0: y comíamos
2: esas cosas
0: y comíamos el concolón.
2: ¿Ah? Y todos nosotros queríamos ser gringos, entonces ahora como Kentucky.
0: Aprovecho también la oportunidad para solamente reconocer que el doctor Manolo Fernández una vez más se adelantó a la situación, porque al hablar de la estupidez Él hace semanas se adelantó a todo y miren, recién a nivel mundial sale este video y que lo hemos compartido con ustedes. Pero veamos ahora a la parte de salud. ¿Quieren? Por favor. ¿Puede ser? ¿Sí? ¿Por qué el cáncer al pulmón se puede notar recién cuando ya uno está mal, muy mal, doctor Helera?
1: Mira, el cáncer es una enfermedad que ocupa un espacio, ¿correcto? El pulmón tiene, o sea, hay dos pulmones en una sola cavidad, que es la torácica dividida por el mediastino. Cuando el cáncer está en una cavidad amplia, para que dé un efecto negativo al ser humano, salvo que está pegado a la pleura, que produce tos por irritación pleural, ¿no? El cáncer empieza a crecer y no genera ningún síntoma porque simplemente no te quita ya la capacidad de inspiración y expiración, la capacidad de concentrar oxígeno cuando está el tamaño de una naranja y de una toronja. Lo que sí pasaría si estuviera en el cerebro. El cerebro es una caja de ósea donde si el cáncer está del tamaño de una uva, no pasa nada. Cuando está del tamaño de un limón, ya tiene síntomas, ¿no? O sea, hay parecencias, hay temblores, etc. Y cuando está del tamaño de una naranja, se te paraliza medio cuerpo. Es igual en el de estómago. Tiene que ser el tumor grande para que haya síntomas. En el del colon, tienen que pasar meses para que te tape la luz del colon y no poder defecar. Entonces, el del páncreas, 3 meses. El primer mes ya tiene síntomas. Al tercer mes ya estás partiendo. Porque el páncreas es un órgano
0: violento, pequeño. Es violento.
1: Es el más agresivo, ¿no? Entonces, y depende de la agresividad. El melanoma maligno, el melanoma es un cáncer agresivo. Hay tipos de cáncer de mama que son muy agresivos. Agresivos es de que se reparten a todo el cuerpo en menos tiempo y crecen rápidamente. En el cáncer de pulmón hay un tumor a células claras que se hace implantaciones secundarias rápidamente, ¿no? Hay el adenocarcinoma de pulmón que crece y con ese, en el adenocarcinoma sí comprobado que la ivermectina, fedendazol, albendazol lo controla al 100% en 6 meses.
0: ¿En qué tiempo, correcto? ¿En qué momento debe uno usar ese tratamiento?
1: Apenas en el diagnóstico. Mira, yo tengo dos pacientes que han tenido derrame pleural que le sacaban 100 a 150 centímetros de líquido pleural semanal, no podían caminar porque se ahogaban. Y empezaron a tomar solamente ivermectina cuando recién empezamos a hacer todo esto. Y al mes ya no le quitaban líquido, respiraba mejor, le agregué fedendazol. En la actualidad trota, le han hecho PET scan, se ve, no hay captación de
0: o sea, ¿no queda huella?
1: No, ha quedado como un guión seco el tumor. La idea es que hagamos pruebas epigenéticas para, y eso es lo que este paciente va a venir a Perú, ¿no? Para hacer pruebas epigenéticas y decir, estás curado.
0: ¿Pero qué es lo que falta para esas pruebas? ¿Qué es lo que se necesita en Perú para esas pruebas? O sea, ¿por qué no hacerlas? No,
1: ya lo tiene el doctor Manolo.
0: ¿Ah, ya?
1: Ya. Sí. O sea, nosotros no estamos yendo a control ni a ver qué es lo que pasa. Ya estamos en una etapa donde ya se ha integrado gente muy importante. Estamos haciendo ya infiltraciones intraprostáticas, ¿no? Directo al tumor. Ya tenemos 3 personas.
0: O sea, para el tema de cáncer de próstata, doctor, para el problema de cáncer de próstata, sí, no me diga.
1: Sí. Y estamos viendo la evolución. Hemos visto que se dispara el PSA a los 30 días y ya hay escritos, o sea, revistas que dicen que se dispara el primer mes y al tercer mes cae todo.
0: No,
1: entonces estamos en esa fase.
0: Entonces, en ese caso si uno combina, porque si cae todo.
2: Bueno, primo Coco, ya a ti no se te cae nada porque ya se te cayó hace tiempo.
1: No estamos
0: hablando de la misma. Me como el chicharrón, doctor.
4: No hablemos de aviones malogrados. Todavía vuelan alto.
0: Oye, ¿qué tal maltrato? Está bien, perfecto, doctor.
4: No, el cáncer de próstata para el hombre, por ejemplo, la próstata elabora el líquido prostático, que es parte del semen que se elabora en los testículos, y que de ahí viene pues la parte de eyaculativa en el momento máximo de la relación sexual. Cuando este órgano desgraciado se lesiona, nos tiene que meter,
0: ya no quiere, nos abandona
4: para examinarnos y para curarnos, nos ponen hormonas femeninas, entonces sí. Se nos agudiza la voz, nos crecen las mamas.
0: ¿Ah, sí?
4: Y se va todo el deseo. Oh, sí. Entonces,
0: mejor leemos, doctor Panay.
4: Pero la idea es de que ahora hay una buena opción
0: con
4: estos medicamentos, con ivermectina, fenendazol, funciona. Tengo ya estoy llegando a 870 pacientes, mira. ¿800?
0: ¿No? 70
4: pacientes.
0: ¡Qué bien!
4: El problema es que no es que me vaya muy bien económicamente, pero la mayoría...
0: Yo sé que ustedes están haciendo un trabajo social. Pero, doctor,
4: para adelante, ¿no? Inclusive...
0: ¿A ustedes les interesaría, de repente la próxima semana o de repente otro día, que ingrese también a conversar, solo una fecha nada más, el doctor Pedro Chávez, que es un médico que está incluso haciendo este tratamiento de ivermectina, fenendazol, contra el cáncer, en México?
4: Ya, perfecto, ¿sí? No hay ningún problema, intercambiamos dosis, experiencias y todo.
0: Perfecto,
4: ¿no? Yo comparto, yo a mí me llama mucha gente de otros países, ¿no? Tengo un médico chileno que ya está capacitado y lo está haciendo en Chile. O sea, la idea es de que el conocimiento hay que darlo, porque esto si funciona, por ejemplo, el dengue y ivermectina funciona 100%, ya llego a 92. O sea, una toma de ivermectina cada 12 horas, ¿no? Por tres dosis. A las 24 horas de la primera toma, ya estás curado, no tienes ningún síntoma.
0: Cualquier tipo de dengue.
4: Cualquier tipo de dengue. Entonces la gente no se debe morir por dengue. No, no hay efecto.
0: ¿Una cucharada de ivermectina cada qué tiempo?
4: Es más o menos, para que tengas una idea, de 0.05 miligramos por kilo de peso. Si pesas 60 una kilos, cucharada. Es 3 centímetros cúbicos.
0: Una cucharada.
4: ¿No? Una cucharada. Así entonces yo le recomendaría al doctor Panay, por ejemplo, para tener un mismo idioma, hacer ivermectina al 1%.
0: Sí, ¿no? Sería interesante, ¿no?
4: Ahorita, claro, ¿por qué? Porque ahí emplearías una cucharadita, media cucharadita, o sea, y tienes el tratamiento completo para cáncer, para todo. Y ahí sí, o sea, es bueno porque ya sería uso humano y tendría que agradar el sabor. Entonces, ahí, porque cuando es el 0.6%, toman 4 cucharadas, 5, es alta y es todos los días. Entonces, la idea es, se puede hacer al 1%, ¿ya? Mira, ya salieron las tabletas de 12 miligramos en Estados Unidos. Entonces, en vez de tomar 6 de 12 miligramos, tomas 3. De 6 miligramos, tomas 3. Es más fácil. El mebendazol, acá todavía sigue saliendo de 100 miligramos. En Estados Unidos se vende 500 miligramos.
2: 420,
4: si tú quieres 520. Dar 25 miligramos por kilo de peso, que es la dosis cáncer, cada 24 horas, por ejemplo, y peso 60 kilos por 25 miligramos, son 1.500, son 15 tabletas de mebendazol al día.
0: Es fuerte.
4: Pucha, yo digo, oye, tú estás loco, voy a tomar 15 tabletas de 100. Pero 1.500, si fuera de 500 miligramos la tableta, tomo 3.
2: Hay de 500 manejado. Ya, doctor.
0: ¿Ya hay?
2: Hay de 500. Ya hay de 500 miligramos mebendazol en el Perú. Y el MinSA lo está manejando en campaña. Ya no venden de 100 en los centros de salud. Solo de 500, pero lo usan en campaña. En eso yo le puedo decir que sí.
0: Perfecto.
2: Que hay de 500 pero ahora
4: en el... No está al alcance del público.
2: No, si el médico lo receta, indudablemente que lo van a tener. Lo que pasa es que los médicos no recetan.
0: Ya, pero
2: el problema que tenemos primero es el choque con el cuerpo médico, porque los médicos no entienden y no quieren dar paso, su pie a torcer, ¿no? Porque la verdad es que si le damos 500 miligramos de mebendazol, tres tabletas es gramo y medio, que yo estoy totalmente convencido que así es. 15 no vale. Por eso es que yo recurrí al albendazol, que es otro imidazol, igual que el mebendazol, que son de 200. Pero ahora salió el mebendazol, que es de 500, que es 470 o 520, que están sacando igual. Eso es mejor. Dos tabletas es mejor que tres de lo otro. Pero eso tiene que caminar así. Y eso es lo que funciona. Lo que pasa es que en el Perú no estamos a la cabeza de eso.
5: ¿Correcto?
4: Mebendazol al 10%. 40 soles, un mes y medio de tratamiento, veterinario, no hay en tabletas para uso humano.
2: Sí.
4: Entonces, yo le digo al paciente, esto lo venden por internet, AgroBeser es la empresa, que me hace el favor, les entrega, les envía, es una empresa muy seria. ¿Ya?
5: ¿Cómo se llama la empresa? ¿Cómo se llama la empresa?
4: AgroBeser.
5: No, se cortó.
4: AgroBeser.
5: Ok.
4: AgroBeser.
5: Perfecto.
4: AgroBeser. Es una empresa, es muy seria, es Laven, es el laboratorio, hace todo lo que es productos para veterinaria y avícola y ganadería, y sus costos son muy accesibles, muy buenos, y esos son productos alemanes, hechos en Alemania, ¿no?
5: Excelente, qué bueno.
4: Entonces, a un buen costo, ¿no? Sí. Y yo al paciente le doy el link para que ellos compren, yo no vendo. ¿Correcto?
5: Perfecto, está bien. Doctor Panay, ¿cómo podemos
2: sobre la ivermectina para poder aclarar bien lo de la ivermectina? Lo que pasa es que en el Perú, si yo hago la ivermectina al 1%, que la puedo hacer porque aquí tengo todavía 2 kilos de ivermectina, puedo hacerlo al 1%, ese no es el problema es que me va a caer el Ministerio de Salud diciéndome que por qué si la norma, la resolución electoral dice que tiene que ser al 0,6% para uso humano. Se puede hacer, pero ya no se puede, no podemos ofrecerla por este medio público, nos va a caer la Fiscalía de Prevención del Delito acusándome que quiero hacer tomar a la gente producto para animales, que no es así. Pero se puede hacer, doctor, puedo tener 200 frascos de...
5: Bien.
2: 400 de ivermectina al 1%.
5: Sí, claro, excelente.
4: Con el sabor que le ha sacado es igual. Excelente.
5: El de uva.
2: Sí, sí, ya. Sí, lo hacemos bien. Ya. Y sale. Entonces, eso. Pero ahora hay otra cosa que aclarar. Cuando nosotros hacemos estos tratamientos con ivermectina y mebendazol o albendazol, algún imidazol le damos para que se sinergice y facilitar el acceso y destruir el tumor cancerígeno, no es pues como la gente cree. Porque hubo una asamblea de la Organización Mundial de la Salud que cuando uno administra productos alternativos para una enfermedad, no es como que usted le da un antipirético y le va a bajar la fiebre al tiro. No es un antitusígeno, no, ese es otro sistema. Por eso es que ahora la ivermectina, cantidades de trabajo están saliendo de que tiene otro mecanismo de acción no clásico, no farmacológicamente establecido. Es otro sistema la ivermectina. Por eso es que se demoraron tanto tiempo en reconocer y admitirlo. Entonces, si al paciente le damos 4 meses ivermectina, mebendazol, fenbendazol, albendazol, dióxido de cloro, con toda seguridad que lo revertimos. Y este es el caso que quiero comentar. Una obstetra me pedía ivermectina en frasco, yo le daba los frascos grandes y me dice, no, doctor, yo quiero chico para pacientes. ¿Por qué? Porque como yo soy obstetra, hay pacientes que tienen problemas en el cuello uterino, en la cervix, y le digo que se inyecten con su dispositivo intrauterino y ahí se lo pongo. Y me está yendo muy bien. Y la gente está caminando bien. Entonces, usted lo único que tiene que garantizarle es que la gente se aplique todos los días 4 meses y que tome 4 meses, seguido del albendazol, y que tome su dióxido de cloro. Y le está yendo muy bien a la señora. Entonces apareció otra señora ahora de Chiclayo, que me mandó una foto, que su seno estaba todo blanco y le supuraba con un botón rojo al costado, y que le habían dicho que tenía cáncer. Entonces yo le digo, señora, ¿cómo están sus ganglios del cuello? Pásese la mano así. Me dice, no tengo nada, doctor. Pero mire bien, tóquese bien. No tengo nada. A ver los axilares. Y el de acá sí lo tenía exaltado. Le dije, entonces ese es un problema, ahora sí vamos a hablar. Entonces, doctor, me van a hacer una biopsia. Yo le dije, hagamos una cosa, señora, dígale a la doctora o no vaya, espérese 30 días y hágase el tratamiento. ¿Cuál es el tratamiento, doctor? Tome su dióxido de cloro, como sabemos, y con lo que agarra un poco y se lava. Y luego se aplica la ivermectina. Se lava y se aplica la ivermectina. Y en la noche se aplica la ivermectina y búsquese un protector para que la ivermectina no se vaya en la almohada, en la sábana, en esa cosa, ni la frazada, que se proteja. Ahora me escribió, está viniendo a Lima para que la vea, que ya no está blanco, ya no le supura.
5: ¡Qué bueno!
2: Y le dije, todo eso no me interesa. ¿Cómo está el de la axila? Y me dice, doctor, lo estoy buscando y lo encuentro, pero después que lo estoy buscando al detalle. Ah, entonces quiere decir que estamos bien. Siga usted. Lo único que le pido, señora, y eso es lo que le tenemos que pedir a todos los escuchas de este programa, que no pueden abandonar los tratamientos.
5: Exacto.
2: Menos de 4 meses. ¿Por qué? Porque 4 meses ese se calcula el tiempo suficiente para liquidarlo. Porque si lo estamos golpeando y no lo noqueamos para que le hagan la cuenta y lo den fuera de combate, entonces le vamos a permitir que resucite.
5: Así es.
2: Y ese es el gran problema. Por eso, doctor Helera, ¿se acuerda cuando decimos para quitar parásitos? Tome 7 días, descanse 7 días y vuelva a tomar 7 días. ¿Por qué? Claro. Porque quedan todavía huevos, embriones que pueden resucitar. Entonces, ese es el tratamiento. Por eso es muy importante que la gente entienda y respete el procedimiento de la administración, que son 4 meses mínimo, para poder cantar victoria.
4: Mira,
5: excelente.
4: Yo los tiempos que más o menos manejo es 6 meses para tumores blandos con 2 metástasis. 1 año con metástasis ósea. O sea, tumores blandos más metástasis ósea. Cáncer de próstata que se fue a hígado, después a columna lumbar o a costilla. Y ahí está. O sea, la cuestión es que no se han agravado, no han aumentado los marcadores y está pasito a paso, como decía.
5: En pocas palabras, le hace un pare.
4: Sí, no, y va a disminución. La idea es, a mi concepto, ¿no? Que lo que le dieron, sea en quimio y en radio, o sea, bajó y después empezó a crecer. Y nosotros así ya es. Estamos más de 1 año y sigue en disminución, ¿no? Entonces estamos yendo bien. Ahora, ¿cuánto tiempo? El paciente me pregunta, ¿cuánto tiempo? No lo sé. Pero estás vivo, no te estás complicando, ¿no? Y estás haciendo tu vida, haciendo todo lo que termine en ARA. Entonces tú tranquilo, esperar, ¿no? Entonces,
5: también, porque también termina,
4: la idea es...
2: La paciencia es fundamental del paciente. Tiene que tener paciencia. Y el otro problema, como dice el doctor Helera, que es muy importante, la ivermectina y el bebendazol o el mebendazol se sinergizan, facilitan la actividad de que tu sistema inmunológico reaccione. Pero si a eso le sumas, en simultáneo, el dióxido de cloro, los resultados son más óptimos porque estás oxigenando. No se olviden que una molécula de CDS procrea 140.000 moléculas de oxígeno que está oxigenando su oxígeno y que el oxígeno también es enemigo del cáncer. O sea, todo eso coadyuva. Por eso es que cuando a mí me dicen algo, digo, mira, todos los caminos conducen a Roma. Esta es una sumatoria de esfuerzos. Lo único que usted tiene que hacer es tomar y respetar la rutina. No es que usted se acordó hoy día, se desanimó ayer. No, no, no. Usted tiene que seguir el tratamiento. Y a mí me da pena porque usted le ve su cara al paciente que está recuperándose. Cuando ven eso, dice, ¿qué pasó? Usted no está tomando esto. No, que usted no está tomando lo otro. No, que porque ya fui al centro de salud. Pero usted ha cometido un grave error. Entonces, ¿qué tengo que hacer? Ir yo al centro de salud a conseguirle su medicamento. Ahora lo que voy a hacer ahora con esto de que el mebendazol tiene otra actividad mucho más poderosa y con las pastillas de 500 miligramos es lo que voy a ir al centro de salud donde tengo ahí unas alumnas que me dijeron que solamente se usa en campaña, que para ver si ya pueden vender, ¿no? Porque estaban agotando su stock que tienen al mebendazol, ahora está a nivel nacional, por si acaso, a 2 soles 70, 100.
5: Qué buena noticia. Muy bien.
2: Sí, sí. Todo ayuda y es impresionante la cantidad de trabajos que están haciendo ahora en inglés y a costa del dolor y sufrimiento de la gran industria farmacéutica porque ya no se puede patentar.
5: ¿Ah, sí? ¿Cómo es eso,
2: doctor? La cura sale mucho más barato, es más accesible. Venta libre, genérica. Y no hay pago de regalías, o sea, salvo que te la saquen con otro nombre, la gente, como dices tú, eso de los que aumentan, han aumentado en cantidades astronómicas ahora, vayan a comprar el carro. Porque el otro es lo mismo, pero el Perú tiene que tener una garantía de la biodisponibilidad del medicamento y su bioequivalencia, que no se hace. Que es muy importante garantizar eso a la población. Medicamentos de muy alta calidad biofarmacéutica y a muy bajo precio, que es lo correcto, como ocurre en Estados Unidos. Y todos los medicamentos que se mueven en Estados Unidos son genéricos. Y aquí todos quieren ser de marca.
5: Así es.
2: O sea, tenemos una economía desmarcada, pero sin embargo todos los medicamentos tienen que ser de marca, ¿no?
5: Pero ojo por si acaso que en alguna farmacia venden genéricos con la marca de la farmacia, el dueño de la farmacia, pero no que sea un producto especial.
2: No, así es. Es el estafa.
4: Ese es su robo.
2: Es el estafa que hace Rodríguez Pastor. Por eso le da su bolsa a la Keiko para que sea presidente y tenga su congresista para que le haga sus leyes, claro. Esa es la ley. Perfecto. ¿Por qué creen que no entran otros bancos? Porque todos los bancos le dan plata para que no entre la competencia, porque te van a bajar el interés a tu préstamo al 6% cuando ellos cobran 18%.
5: Así es.
2: Entonces, es una locura. Mira, esto. Esa es la realidad. Por eso es que te venden leche Gloria.
4: Qué indignación se siente que en nuestras narices pase todo esto.
5: Por eso digo,
4: yo me siento indignado.
5: Por eso yo estoy de acuerdo con el escrito del doctor Manolo Fernández, en el sentido que estamos viviendo una especie de epidemia de estupidez, ¿no?
4: No, pero más que nada, pues, o sea, todos nos damos cuenta, pero nada, no hacemos nada, ¿no?
5: Y lo no otro reaccionamos.
4: No reaccionamos. Acá, por ejemplo, deberían, las Fuerzas Armadas defienden la Constitución del país, ¿correcto? Esto es una clara violación de la Constitución del país. Ahí tienen que entrar las Fuerzas Armadas. Al margen de, no estoy diciendo insurgencia ni nada, pero todo, el 70% de los peruanos opinan de que esto es un fraude. Y es un fraude definitivamente, ¿no? Entonces, acá es donde debe ejercer el control de las Fuerzas Armadas para aplanar el terreno, que entre por consenso personalidades, gente intachable, se rearmen todos los equipos y se convoquen nuevas elecciones, y acabó su rol de regulatorio de la Constitución, ¿no? Ese es, para a mi parecer, porque ahí seguimos, y mira qué gente está entrando, pues, delincuentes. Ayer chaparon a la hermana del diputado Juntos por el Perú, cabecilla de una banda, el otro que se ha tirado la plata del partido, Sánchez, o sea...
5: El hermanito, todos tienen hermanitos, ¿no?
4: Te juro que en Lurigancho la gente más sana. 28
2: sentenciados tiene Keiko, y uno por asesinato, y todavía sale a defenderlo, dice, no, pero ha sido un asesinato, homicidio culposo, por lo tanto no ha tenido la culpa. Y los 28 que están presos, sentenciados, sí, pero tienen derecho a rehabilitarse. Dios mío, entonces hay que llevar a todos los de Lurigancho a que sean congresistas, porque tienen derecho a rehabilitarse.
4: Yo trabajo en penales y te juro que lo que pasa en el Congreso y en estos políticos no es nada con lo de los penales. Estos son peores.
5: Sí, pues, es verdad.
2: Lo de los penales son angelitos.
5: De verdad, eso, justamente eso iba a decir. En los penales uno va y la gente dice, todos son angelitos, todos son patas, hermanitos. Y se tratan muy bien. Sí, y además
4: se bajan eso, sus cosas,
5: todo. Se prestan todo.
4: Pero estos, pues, se están muriendo y están pidiendo así la plata.
5: Y no, ahí sí dejan de temblar, porque saben que le va a llegar, ¿no? Hay un tema que, por ejemplo, me gustaría que por favor lo completen. El tema de los parásitos, ¿qué hacemos con los parásitos, doctor Helera?
4: Bueno, hay dos días de contagio de parásitos. Los parásitos que se transmiten directamente con la piel, ¿no? Que son las microfilarias que más ocurren en la zona de selva. ¿Contagio con la
5: piel? ¿Toque de piel?
4: Contacto por la piel, o sea, por zonas donde están estos parásitos. Por ejemplo, la microfilaria que se transmite en los pantanos del África, que dio origen a la ivermectina, se transmite a través de la picadura y la mosca negra en el pantano. Y esta microfilaria entra por el sistema linfático y migra hasta el ojo, produciendo la ceguera del río. Entonces, en el Perú existe una microfilaria que entra por la planta de los pies en nuestra selva peruana, en nuestra selva central, ¿no? Que se ataca con ivermectina, ¿no? Y el resto de parásitos es los que nosotros consumimos con aguas contaminadas, alimentos contaminados y básicamente el sistema de agua, ¿no? Entonces tenemos los gusanos planos, gusanos redondos. Tenemos uno que es muy especial que se llama Strongyloides estercoralis, que se transmite también por alimentos, que es un parásito que te come vivo. O sea, es como un cáncer, el paciente viene como si tuviera cáncer, o sea, tú lo ves y dices síndrome consultivo, se consumió el paciente. Y sale hasta en la saliva, sale el parásito. No, ahí también el Strongyloides le da ivermectina, 200 miligramos por kilo de peso, por 3 dosis, oye, a la semana está normal.
5: No me digas.
4: El tiempo que recupera sus retos. Sí, claro. Entonces nosotros venimos de Selva Central, donde hemos manejado ivermectina con la enseñanza del maestro, el doctor Julio de Marín Nicaro, a quien tuve el honor de conocer, ser su amigo personal y mi maestro durante los años que estuve ahí y vivió él ahí, falleció, y el hospital más grande de Selva Central tiene el nombre de este insigne médico infectólogo.
5: Qué bueno.
4: Julio de Marín Nicaro. Sí. Y la idea es que cuando empezó la pandemia, nosotros ya sabíamos utilizar ivermectina. Entonces, los parásitos, en realidad, en los niños, los síntomas, el problema es que el diagnóstico parasitológico ahora ha cambiado. Los laboratoristas no están entrenados para ver parásitos. Entonces, es mejor, a mi parecer, dar cuando tú das al albendazol 200 miligramos, dos tabletas cada 24 horas por 5 días, eliminas gusanos y lo que es Giardia lamblia, parásitos unicelulares se llama. Entamoeba coli, Giardia lamblia. Es un trabajo que se hizo, ¿no? Lo otro es, antes se daba el flagil, que es el metronidazol, pero el metronidazol mucho efecto adverso, tiene sabor metálico, etc. Ahora se da nitrosoxamina a razón de, en adultos, 500 miligramos cada 12 horas

0: prurito anal, baja de peso, a pesar de lo que come todo, ya hay que hacerle en un buen laboratorio un examen concentrado de heces y para ver perfecto exactamente qué parásito es.
1: Doctor Panaim, los parásitos, ¿qué hacemos?
2: Sí, lo más típico y clásico y de amplio espectro, y eso es otra ventaja que sorprende a los científicos, es que la ivermectina funciona más allá de lo esperado. O sea, mientras que se saca derivados para hacer albendazol, febendazol para determinados parásitos, la ivermectina arrasa con todo el espectro. Un solo producto lleva y maquilla, o sea, y los mata de una manera excepcional. No te mata de un tiro entre ceja y ceja los parásitos,
1: ¿y
2: no?
1: ¿Y cuál es la dosis? Ingresa
2: su sistema nervioso y lo desactiva. Son igual, 3 gotas por kilogramo de peso corporal, se toma 7 días, se descansa 7 días y se vuelve a tomar 7 días para poder eliminarlos todos. Y beneficio de eso, que no solamente está limpiándose de parásitos, sino de algunas células que posiblemente le vayan a hacer cáncer. Por eso es que tomando ivermectina y el febendazol desactiva la posibilidad de metástasis hasta de 4.º grado. ¿Por qué? Porque su mecanismo de acción es que desnuda a la célula porque se cubre de plaquetas para poderse evitar la respuesta del sistema inmune. Entonces lo que hace la ivermectina con el pebendazol, el mebendazol, es precisamente desnudarlo para que el sistema inmunológico actúe. Eso es lo que está sorprendiendo a los científicos. Por eso es muy importante tener en cuenta esto.
1: ¿Y cuántos días se tendría que tomar la ivermectina, doctor Panay, para que
2: la ivermectina podamos... son 7 días, 7 días seguidos, una dosis diaria, descansa 7 días y vuelve a tomar 7 días.
1: Ahora,
2: las mañanas, y ojo, ya está aceptado, en las mañanas en ayunas tiene mejor posibilidad, ¿por qué? Porque se va a absorber más fácil, porque tiene una actividad, o sea, no hay interacción con los alimentos, se va a absorber mucho más rápido y va a tener resultados mejores. Y es real, porque como dice el doctor Elera, tomar lo que hemos tomado, sabemos cómo funciona esto, cómo voy a cerrar los ojos y ya no voy a ver a colores, voy a ver lo oscuro, voy a ver un tablero de damas en oscuro que cierro y abro. O sea, todos sabemos tenemos clarita.
1: Cuente ese ejercicio, doctor, de abrir y cerrar los ojos.
2: Cuando usted toma ivermectina, como dice el doctor Elera, cierra los ojos y parece que un tablero de damas de blancas y negras se cierra, se abre.
1: Luces.
2: Lucecitas así. Por eso es que había un amigo que venía cuando estábamos en el COVID y tocaba mi puerta, ¡pum, pum! A las 3 de la mañana, ¡Topanay! ¡Tráigame una dosis para caballo que quiero alucinar! Sacaba su copa de pico, se la mandaba y se iba a seguir repartiendo. Era un muchacho que se cargaba un tanque de oxígeno, doctor, al hombro, él solito. Lo cargaba, era poderoso. Por eso había que cuidarlo a este muchacho.
1: Qué bueno.
2: Y ayudó mucho, se apellida Ferrari. Sí.
1: Ferrari, por eso que tenía tanta fuerza. Ferrari, buen apellido. Doctores, como siempre, muchas gracias por apoyarnos, gracias por estar con nosotros. Recordemos, por favor, doctor, lo de la cacarilla de café, doctor Elera.
0: Sí, oye, gratamente sorprendido, tuvimos un caso de una persona que tenía un trastorno cognitivo moderado, y ha tomado 10 días, y nos llamó el familiar a decirnos que había mejorado de tal manera que si podíamos doblar la dosis. Yo digo, no, aumentale un poquito más nada más, o sea, un poquito, porque en lo que es medicina, por ejemplo, tú no puedes darle más y mejorar más, ¿no? O sea, hay efectos limitativos, hay efectos que es la dosis exacta la que hace que el medicamento funcione bien. Y este producto, la verdad, es que en todos los pacientes con trastornos neurológicos de cualquier tipo, sea Alzheimer, sea trastorno cognitivo por falta de irrigación cerebral, que sea estudiantes universitarios que tengan alteración en la retención, un dato más, si le agregamos vitamina D más exposición al sol durante 10 a 15 minutos, no más su BDNF voz, el efecto va a ser increíble. Lo que antes leían y era muy difícil retener, se va a quedar, pero así.
1: ¿Y a qué hora es lo recomendable?
0: Al levantarse. ¿En la mañana? Claro, para gozar del todo el sol de todo el día, o 15 minutos leyendo en el jardín, leyendo en la azotea, leyendo en el balcón. No necesitamos sol, ¿no? Simplemente la luz del

0: del cielo, del sol, ¿no?
1: Qué bueno.
0: Porque aquí en Lima, pues, en Lima es el viene ya recontra filtrado por la cantidad de nubes que hay.
1: Los días martes, el doctor
2: No,
1: Juan
2: no
1: Panay.
2: solo eso, primo, sino que el producto natural tiene mil veces mejor función que los productos químicos. No se olvide el doctor Helera, que cuando éramos jóvenes estudiantes, salió de moda, se puso el Gamalate. Y la
0: Ah, el
2: gente
0: gamalate
2: dijo,
0: del 6, sí,
1: ¿verdad? ¿Verdad?
2: ¿se acuerda del Memorex? Y total, tanto le daba Memorex una señora a su hijo para que se acuerde de la cosa. Si un día el hijo la llama, mamá, mamá, dame eso que me das para que no me olvide de las cosas. Porque eso era una estafa, pues.
1: Ya, sí, qué
2: Todo
1: bueno.
2: era un engaño. En cambio,
1: Doctor.
2: con este producto derivado de la cáscara del café, es excepcional.
1: Hay un tema que me interesa mucho que la gente sepa, doctor Panay, y es lo siguiente, que los días martes está usted acá en Radio Sur hablando especialmente sobre el dióxido de cloro. ¿Puede usted un poco promocionar esto, por favor, doctor Panay? Sobre el dióxido de cloro, los días martes.
2: Listo, así será, mi querido
1: No, no, o
2: primo.
1: sea, ahorita
2: El
1: mismo.
2: martes lo hacemos, doctor.
1: No, digo, promoción de usted. Ah, ya, el martes salimos. No se olvide el día martes el doctor Juan Panay para hablar
2: El
1: todo.
2: martes todo lo que usted quiera saber sobre el dióxido de cloro. Escríbale al primo Coco todas las preguntas que el martes resolvemos todas.
1: Perfecto,
2: No se
1: doctor.
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1: Repetimos más despacio y no se olvide de comer el pan con chicharrón, porque yo escuché, ¿eh? Un pan con chicharrón le estaban dando justamente. El primo más
2: Yo
1: sapo.
2: pensé que no. Sapo, ¿no?
0: Ten toda, maestro. Ten todos ahí.
1: Está bien, Doc, cuídense. Gracias, bendiciones,
0: Ya lo
1: muchas
0: sordó, maestro. Ya.
1: gracias.
0: Un
1: Doctor,
0: fuerte abrazo.
1: gracias, doctor. Muchas gracias por estar con
0: Cuídate
1: nosotros.
0: mucho. De
1: Chévere,
0: verdad, que
1: gracias.
0: cuídense y a todos nuestros oyentes. Una buena salud y un fin de semana.
1: Chévere, muchas gracias, doctor. Quedamos. Primos, bueno, hasta aquí nuestro programa, por supuesto, por el día de hoy. Cuídense mucho. Recuerden ustedes que Café con Leche está todos los días, de lunes a domingo, desde las 8 de la mañana hasta las 10. Y también, por supuesto, les pasamos la voz a ustedes que hoy a las 12 del día está nada menos que Puro Perú. A las 5 tenemos el Osito Musical con Lucho Lobatón. A las 9 tenemos La Hora de Planchar. Y, por supuesto, con los mejores boleros para toda la gente que siempre está en la sintonía. Hoy también, por si acaso, a las 10 arranca La Noche Despierta para todos ustedes de amanecida. Y, por supuesto, Primo te dice. El primo te dice, muchas gracias, prima. Primo, cuídese bastante y no se olviden, ¿eh? 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
4: Son las 10 en punto.
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0: Son las 10 y 14 minutos.
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1: Son las 10 con 30 minutos.
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5: Que la

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0: Son las 10:45. 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
1: Son las 11 en punto.
2: Walter y Javier, hermanos, ya hay

0: Son las 11 con 15 minutos.
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2: Son las 11 con 30 minutos.
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0: Son las 11 y 44 minutos.
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2: Son las 12 en punto.
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2: Me imagino que algunos de ustedes se estarán preguntando, como suele ocurrir además, ¿qué somos, Guillermo y yo? ¿Qué piensan que somos?
3: No, no, no le vas a contar, por favor.
2: No, a ver, ¿qué piensan que somos?
3: A ver.
2: Yo les cuento, escuchen, la verdad, Guillermo y yo ya no somos, fuimos.
3: Tú lo has dicho, fuimos del tiempo pasado pretérito sulfúrico.
2: ¿Qué
3: es que tiene plata, habla como quiere, por favor.
2: Yo sé, no sé por qué te hablas así, pero en fin, permítanme que les cuente qué pasó, por qué lo nuestro se acabó.
3: Todo quieres contar, ahora déjame contar a mí.
2: Un ratito, espérate, pues yo les voy a contar algo. Lamentablemente, lo que un día nos unió, hoy nos separó.
3: Del verbo separar.
2: Claro, a eso me refiero. Maestrito Marchán, cuando quiera.
3: Y sí, maestro, el terror de las teclas. Norma, córrete.
2: No le haga caso, maestro. Vamos.

0: Flores.
1: Un momentito. Chicas, ¿se acabó? Claro que no. Ahora me toca a mí. Voy a contarles por qué lo tuve que dejar.
2: ¿Tú a mí?
1: Claro,
2: por favor.
1: Claro, escuchen.

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1: No quiero ni debo dar cuentas a nadie. Yo soy como soy. La puerta está abierta. Te vas o te quedas. Es tu decisión.
0: ¡Ey! Tú que tanto gritas. Está bien, aprovecha. Porque en tu casa ni siquiera hablar puedes. Tú eres como ese que cree que hablar fuerte es tener la razón. Eres un cobarde, enano inseguro, hombre de cartón.
1: No quiero escucharte, ya ha sido bastante. Soy yo el que me voy.
0: ¡Por fin! ¡Bravo!
1: Veremos ahora que te quedas sola, si sirvo o no.
0: No me hagas reír. Termina la farsa. Eres un mal actor. ¿O no te das cuenta que hasta para irte te falta valor?
2: Vamos, acompáñenme.
0: ¿Y tú te crees

0: y te tiemblan las piernas cuando una mujer te pide lo que no tienes.
1: Plata, por si acaso. Gracias,
2: Clarita. Gracias. Gracias, hasta la próxima. Gracias.
1: Gracias, gracias.
2: Muchas gracias.
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0: Son las 12 y 16 minutos.
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2: Son las 12:30.
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0: Son las 12:45.
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0: Es la 1:18.
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1: Es la 1:30.
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0: Ya está hecha la cosa. Ya está hecha la cosa. Y sigue. La rebalosa, mi compadre. ¡Vamos ahí!
1: Tío,

0: Es la 1:46.
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0: Son las 2:15.
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2: Son las 2:30.
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0: Son las 2 con 47 minutos.
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1: Son las 3 en punto.
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0: Son las 3 con 17 minutos.
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0: Son las 3:45.
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4: Son las 4:01.

0: Son las 4 y 16 minutos.
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1: Son las 4 con 30 minutos.
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0: madre, pero no había ido a ese chico, pero bueno, yo invento.
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2: Son las 5 en punto.
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0: Son las 5 y 14 minutos.
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3: Son las 5 con 30 minutos.
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0: Son las 5:44.
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1: Son las 6 con un minuto.
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5: Son las 6 con 30 minutos.
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0: Son las 6:47.
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2: Son las 7 con un minuto.
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